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Ahora sí que sí, nos vamos con el boletín informativo a esta hora, 8 de la tarde, 5 minutos. Y les cuento que la diputada Consuelo Veloso del Frente Amplio protagonizó un fuerte cruce en la Comisión Especial Investigadora por la respuesta gubernamental ante los hechos de violencia.

Valencia desde el 18 de octubre. El conflicto escaló cuando el diputado Pierre Carlesi la interrumpió, lo que llevó a Veloso a acusarlo de insultarla y desafiarla a enfrentarla como hombrecito. Veloso denunció que Carlesi aludió a un episodio traumático personal.

También les cuento que 7 personas fueron detenidas durante las últimas horas tras el robo de un camión con una carga avaluada en más de 140 millones de pesos en la comuna de Pudahuel. El hecho ocurrió en el sector de la ciudad de Los Valles. Haciendo uso de 3 automóviles, al menos 10 antisociales abordaron el camión que circulaba con computadores en su interior. Para ello, intimidaron al conductor y a su pioneta.

0: Les cuento que la ex candidata presidencial de Chile Vamos, Evelyn Matthei, se refirió a los dichos del presidente del Partido Nacional Libertario, Joan Kaiser, quien sostuvo que tenemos a todo el gobierno bailando la música que ponemos nosotros. El también expresidente, expresidenciable, mejor dicho, destacó cómo su partido ha logrado instalar en la agenda del Ejecutivo temas valóricos y propios, resaltando el protagonismo de su colectividad en respuesta a declaraciones de la diputada Pamela Giles. Y por último, el anatocismo se ha tomado la discusión en el contexto de la mega reforma, levantando alerta tanto en el sector privado como en organismos reguladores como la Comisión para el Mercado Financiero y el Banco Central. Tal término se usa para referirse al pago de intereses sobre intereses o su capitalización en cada vencimiento o renovación. En otras palabras, el llamado interés compuesto. Desde la Asociación de Bancos e Instituciones Financieras, su gerente general sostuvo a BioBio Chile que la prohibición de capitalizar los intereses genera importantes efectos negativos en el acceso al financiamiento, el ahorro y también el funcionamiento del mercado de capitales, junto con restringir herramientas como recaptaciones, periodos de gracias y cuotas flexibles. De esta forma nosotros nos cerramos las noticias de las 20 horas aquí en Punto 7. Ustedes sigan en nuestra compañía.
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0: Me rompiste el corazón, jugaste con mi amor. ¿Cómo está ahí, Manu?
1: Casi con la bala basada. Nadie te va a contar, pero seguro. Oiga, otra cosa aparte. No sé si le han dicho, usted tiene la misma voz de la Blue Mary, de la radio, de otra radio emisora, de una cucaracha roja. ¿O no es usted?
0: De la Carolina.
1: No, oye, la usted por Instagram no es la misma. De eso yo me enamoré. Me enamoré de usted.
0: Me habían dicho cuando yo llegué a la radio, estoy hablando de hace 12 años atrás, que mi voz se parecía mucho a la de la María Armazábal. Sí, ella. Y le dije, perdón, ella se parece a mí. Sorry. No, saluda ahí para la coleguita.
2: Coleguita, que llegue sin novedad a su hogar. Un besito y un abrazo y a cuidarse. Un saludo a todos los .7, un saludo a todos los que me conocen de acá de la ciudad de Los Ángeles. Y que se cuiden porque ahora se viene más fuerte el viento.
0: Oye,
2: así
0: sí.
2: Que eso, señorita.
0: Saludos a mi amigo Máximo. Acuérdate, Máximo, que yo me voy a las 9 en todo caso. Si todavía hay que escalar. Queda mucho programa.

0: siendo ajena.
1: Está bailando también el bebé, mira. Ay, tan abrigado que está. Ajena. Me rompiste el corazón, jugaste con mi amor. Ajena, eres ajena.
2: Hola tía Karina, quiero mandarle un saludo a mi hermana que está estudiando. Soy un 7, ¿y tú?
1: Excelente, ¿y cómo se llama la hermana que está estudiando?
3: Karinita, desde Temuco por fin me voy a mi casita, ya era hora.
1: Ay, qué rico, sí está helado. Yo cambié la estufa que estaba atrás mío, la puse ahora en mis pies porque ya está muy helado, ya me carga.
4: Hola, cita Karina, ¿cómo estás? Te habla el hombre más ultra mega hot de Los Ángeles. Ay, que tengas un hermoso, bello día martes. Y solamente te quiero comentar de que el día sábado fui a esa pop discoteca del señor, ay, del Sandu.
1: ¿Ya? ¿Cómo ay, lo pasaste?
4: Ay, Dios mío, pura mujer, mamita con moño, eso te digo todo.
1: ¿Cómo es eso, mamita con moño?
5: Señorita, un feo por la calle número 7. Oye, es impresionante el saco que está a los calles, ¿no? Estamos haciendo maravilla para poder salir de ahí de Ochoa Ortega y estar en calle Huérfano. No, pero impresionante el saco.
6: Hola, Betty. Ese es Matatán de Andrés Herrera, como a las 5 de la mañana, cuando ya no da más, cuando hace evento. Esa voz, yo la conozco.
1: ¡Ah! Ahí está la madre, el cordero.
0: Ajena, me rompiste el corazón, jugaste con mi amor, eres ajena, mami, eres ajena.
7: Hola, mi chiquilla. Lo que dijo el auditor no es el único enamorado de esa hermosa voz.
1: Ah,
7: sabemos, gracias. Muchos, somos muchos. Estamos haciendo fila india. Hola, mi chiquilla, aquí estamos, trabajando, trabajando, acá andamos en la costa.
8: Hola, hola, Karinita, yo pensé que estabas de vacaciones, mi niña. Un saludito, ya que buscar a mi chanchihuahua y a la Virgen, y a la casita a encerrarme.
1: A la casita a encerrarse. Oye, Bernie, Bernie, ¿tanto tiempo? ¿De cómo me ha perdido, mi idea mía? ¿O está invernando? Dime la verdad.
9: Hola, Karinita, ¿cómo está? Aquí el cometa Halley apareciendo nuevamente. Buena, después de casi un mes. Después de julio, la última vez que aparecí. Ya, me autocastigo, me autocastigo.
1: No se pegue.
9: Que esté muy bien, mi niña. Que te me escucha, besito a todos los puntos 7.
1: Besito igual.

0: Carly, mi Toñi preciosa de mi corazón. Ayer estuvimos dándole like a sus redes sociales. Se me olvidó contarte que volvía hoy día, o te dije. Ya ni me acuerdo. Mi cabeza loca.
1: Invernando, nada, mentira, es que no hay lucas, no hay lucas.
0: Oh, sí, que qué rabia. Que oh.
1: Ahí hay que buscar una forma de trabajar nomás. Ya se va a arreglar, ya se va a arreglar.
0: Ay, ojalá que sea pronto. Todo el mundo así, que atroz. Si a usted le sobra la plata, está ganando más plata de lo normal, por favor, avíseme ya y le mando mi cuenta a Ruth. Tengo cuenta a Ruth nomás, bueno. Pero puro ganar plata, ¿cachaste el menso Benja o qué? ¿Se compró la Naya fácil? No, estoy hablando de su penthouse. No quiero saber dónde sacó su penthouse. Me siento feliz por ella.
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0: No tengo nada más que decir,
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0: 6:45 PM. Nosotros ya disfrutando de nuestra última media hora. Y nos vamos con algunos WhatsApp que no han alcanzado a salir al aire.
1: Cari.

0: la calle la persona, pero está Carabinero en el lugar. Así que para que tengan mucha precaución ya en Caupolicán, a la altura de Cruz, más o menos de sur a norte.
1: Caupolicán a la altura de Cruz, de sur a norte, para que tengan precaución nuestros conductores.
2: Oye, Karinita, dale un saludo especial ahí a mi amigazo, a Peinetita y a Juanchito, que están ahí en su local de desabolladura, están de cabeza trabajando, así que un abrazo grande para ellos. Y que armen la junta pronto ahí en el galpón, con unas carnuchas y unos...
1: Avisen.
3: Hola, señorita Karina. Hola, señorita Karina, ¿cómo está? Acá estoy hablando de Osorno,
1: Grande, Osorno.
3: Aquí Osorno presente. Aquí bien, Osorno. Con de la línea 3 de acá de Rahualto. Quería darle un saludo aquí al choro más choro de Rahualto. Al Chapulín, al Pitaga, los más choros de Rahualto aquí. El Chapulín quiere puro conocerlo a usted. Pero ya está curado, ya está curado, ya está curado. Aquí un saludo a los chiquillos, aquí estamos aquí, cenando, boletos los tres mosqueteros. Aquí de parte de...
4: Cari, por fin llegaste, oye, dile, por favor, transmítele a la Carla lo feliz que nos hizo junto con Rodrigo de haberle regalado el álbum de Toy Story a la Sarem. Toda la tarde hemos estado pegando láminas, de verdad.
1: Ay, oh, qué señor. Linda.
4: Cari, madre, que te haya puesto besitos.
1: Besitos para ti también, mi Grace.
5: No, po, nunca dijiste cuando volvías, por eso te estamos de menos.
1: Mi Carlita.
5: Yo solo hago feliz a la Sarem.
6: Buenas tardes, Karina, ¿cómo estás? ¿Cómo estuvieron esas vacaciones aquí trabajando como siempre? Colectivos 13A presente.
1: Colectivos 13A presente, me encanta. Me tomé 2 días de vacaciones, como el jueves 16 era feriado, y dije, ya me voy a tomar el día viernes 17 y el día lunes 20. ¿Qué hice? Fueron bien a Raquel a mis vacaciones, como dijeron por ahí. Aprovechando a la madre, pero al máximo, como les contaba, hicimos pantrucas, picarones, cazuelas, una peña, sopa y pillas, pancito amasado, me encanta. Así que así disfruté mis 2 días de vacaciones y el feriado largo.
7: Echo de menos salir a cantar karaoke.
1: Vamos a cantar karaoke. Este 25 voy a estar en Club Olimpo. Hoy, hablando del Club Olimpo, están regalando 1 millón de pesos al ganador del karaoke. O sea, no es karaoke, a la mejor voz en realidad.
8: Igual te apoyo, Karencita. Yo apoyo a la Naya Fácil. Imagínate que ahora anda en el norte llevando víveres en seres, en ayuda, como siempre, la caracteriza. Y no, un 7, igual un 7.
1: La Naya, sí.
8: Y lo que tiene, lo tiene logrado gracias a su esfuerzo, así que me alegro mucho.
1: Oye, era rubia. ¿Verdad? En algún momento de mi vida.
9: Hola, Karencita, ¿cómo estás? Oye, le quería mandar un saludo a mi Chanchihuahui.
1: ¡Saludos al Chanchihuahui! Hoy, aprovechando estos 10 minutitos que nos quedan de programa, guatón, te tinca si hacemos la pregunta, si hacemos el llamado a la... Una pregunta súper cómoda, muy fácil, tranquila, no quiero incomodar a nadie. La pregunta dice más o menos así.
10: ¿Qué estás haciendo a esta hora de la tarde? Mira a tu alrededor, notifica tu posición actual, y si no estás haciendo absolutamente nada, tienes que ser sincero igual. Todo sirve en esto que se llama... ¿Qué estás haciendo a esta hora de la tarde?
1: ¿Qué estás haciendo a esta hora de la tarde? Coméntanos desde Arica hasta Punta Arenas. ¿Qué estás haciendo a esta hora de la tarde? Envía

0: mándanos tu mensajito a través del WhatsApp o simplemente llama por teléfono al 452-592210.
1: Aquí aburrida en el auto esperando a mi hermana que salga del turno de la UCI.
0: Aburrida. Aburrida.
2: Hola, hola, linda.
0: Hola, hermosa.
2: Trabajando por acá, por Pilla, en el Boom, con harta lluvia en su grata compañía.
0: Uy, me voy a ir con toda la lluvia. Ando con zapatilla de lona, guatón. No me puse ni mi gorrito y no traje paraguas. Hermostro.
3: Empezando a hacer Uber acá en Puerto Montt.
0: Empezando a hacer Uber en Puerto Montt, nuestro John Sánchez. ¿Y tú? ¿Qué estás haciendo a esta hora de la tarde?
4: Buena, buena, Karencita. Aquí trabajando. Voy de vuelta de Carahue a Nueva Imperial. Carahue, Carahue, Imperial el Alto.
0: Imperial el Alto. Buena, pues Silvia, tanto tiempo.
5: Hola, Karinita. Yo aquí desplazándome para acostarme. Puro polar. Buenas noches.
0: Buenas noches. Cuídese, que descanse, que tenga una linda, linda, linda, linda noche. Envíenos un mensajito a través de nuestro WhatsApp para comentarnos qué estás haciendo a esta hora de la tarde. Por mientras... Esta noche es mi travesura.

0: a mí, como me sucedes tú a mí. Y nos vamos con algunos mensajitos que nos llegaron a través de nuestro WhatsApp, donde les preguntamos a ustedes:
1: ¿qué estás haciendo a esta hora de la tarde?
2: Con mi amiguita Liz, ¿le puedes mandar un saludito, por favor? Que la quiero mucho.
0: Pero por supuesto, Buscatita, besitos para ti, besitos para la amiga Liz. Las quiero a las dos.
3: Nada, estoy tirada aquí en la cama escuchando la punto 7.
1: ¿Qué estás haciendo a esta hora de la tarde?
4: Hola, hola, señorita Karina, por acá, Che Carlito, aquí en Valparaíso, subiendo Washington con mis pasajeros hacia Rujuan, con el amigo Nono y otros compañeros más de aquí, los pasajeros habituales, el amigo Nono. Así que por este lado, con harto cariño, se le quiere por harto cariño, y por estos lados, señorita Karina, Che Carlito.
0: Grande Che Carlito.
2: Aquí terminando de tomar oncecita con las niñas y escuchando a la Cari.

0: empezar a pitutear ahora todas las noches después de las 9.
1: Si está caída, si usted quiere travesura, yo le puedo hacer travesura. Pero acá no son, no, acá no son, no, le hago travesura. Aquí ya, oye.
0: Ya te pusiste creativo, ya.
2: Chao, Karinita, que llegue bien a su casita. Besitos.
0: Chao, mi amiga Delia.
3: Besos.
4: Ah, ya, ¿pa' qué? Pues mami, la aventura.
5: Buena, Karinita, aquí de Valdivia, el Jonathan. Aquí estoy, calentito, cosiendo pan en el trabajo.
0: Cosiendo pancito en el trabajo, qué rico.
6: Su espacio acá, cortito, ya que se va, que llegue bien.

0: por la media. Yo trabajo de día, usted trabaja de noche. Ya. Y tenemos plata los dos.
1: Ya. Aparte que hacen falta cualquier colectivo en la noche. ¿Cómo uno se va para la casa?
2: ¡Ternito! Nos vemos mañana. Nos escuchamos mañana.
1: Nos escuchamos mañana, familia. Mañana en el mismo horario, en el mismo canal. Síganme en redes sociales. Necesito tener más gente que me siga. Porque ahora te miden así, guatón, por las redes sociales. Y mientras más tenga una gente, más famoso eres. Así que síganme como Cari. Como es mi cuestión, más encima ni me acuerdo. Ah, carigutierrez.l. Así me pueden seguir.
3: Señorita, aquí saliendo la última máquina de la línea 9 en Valdivia. Ahí en las liebres.
1: Oye, mañana Valdivia, estoy todos los días de 1 a 3 de la tarde con los avisos económicos. Para que aprovechen allá en Valdivia también. Después me vuelvo a Temuco de 5 a 9 de la noche.
4: ¿Cuándo vienes a Valdivia, cariñito?
1: Mañana voy a estar en Valdivia, pues, amigo. Mañana llego a Valdivia todos los días de 1 a 3 de la tarde. Chao, Olguita, cuídate mucho, te queremos. Cuídense, que tengan una linda noche. Síganme en redes sociales, carigutierrez.l. Si ya me sigue, dígale a la amiga de la amiga de la amiga de la amiga de la amiga de la amiga de la amiga. A ver, ¿cuánta gente me sigue? Ni una. Muy bien.

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1: Oye, escúchame bien. Toma.

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0: Señoras y señores, muy, pero muy, pero muy buenos días. Ya estamos listos para comenzar con este show de la mañana, edición del día martes, o miércoles, o jueves, ¿qué día hoy día? Sí, ¿les pasa que de repente la gente se levanta como perdida? Bueno, les cuento que hoy estamos llegando a este miércoles 22 de julio, ombliguito de la semana, con todas las ganas y con todo el ánimo de acompañarte en la parte más difícil del día, que es levantarse. Para la gente que es primera vez que escucha este programa, acá revisamos harta música, revisamos la prensa, conversamos con la gente, revisamos el tránsito, nos reímos mucho, pero demasiado, y lo pasamos increíble en la primera patita del día. Así que sean todos bienvenidos, y desde ahora también les cuento que habilitamos el WhatsApp. Ustedes se pueden comunicar ahí para dejar algún reporte, algún saludo, para contar algo.
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0: Exactamente, ahí estamos con ese numerito de WhatsApp. Ahí se comunican y estamos en contacto, ¿vale? Día miércoles 22 de julio, saludando el día de hoy en el Santoral a María Magdalena. Saludando hoy también a toda la gente que está de cumple o celebrando alguna fecha en especial. Saludando a toda la gente que está con una flojera de un kilo, que no quiere levantarse, que les cuesta cada vez más. Y también saludar a la gente que, oh wow, abren los ojos y quieren conquistar el mundo y están felices, contentos. Distintas realidades. Les cuento que mi recorrido de Labranza a Temuco, todo tranquilo, tranquilito, solo que como ha caído agüita, en algunas partes puede estar resbaladizo, sobre todo en las curvas, así que por favor manejen con precaución y planifiquen el viaje. Eso es lo más importante. Y lo otro, los invito a levantarse con toda la buena onda y vamos a conquistar este día miércoles 22 de julio. Mirando el calendario por acá, estamos a una semana y dos días de despedir este mes de julio y recibir agosto ya el sábado de la próxima semana. ¡Vamos que se puede! Dale, y nosotros arrancamos el día de hoy y lo hacemos con buena música. Lo hacemos con ritmo, lo hacemos con Organización X. Este es el tema de Barrio Chamullero. ¡Bienvenido!
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0: La música de Organización X. Estábamos revisando Chamullero, Chamullero. Para comenzar el día de hoy, 6:09. Yo, como te dije hace poquito, al menos en mi ruta, todo tranquilo, ni fu ni fa, ni frío ni calor, poquitos vehículos, somos pocos pero buenos, pero el consejo, como siempre, manejar con precaución. Sí, pues. Es por eso que nos vamos de inmediato a revisar el informe y el pronóstico del tiempo para saber cómo se nos viene la cosa mariposa en este día miércoles, ombliguito de la semana. Dale, vamos de norte a sur, ¿les parece? Ok. Amigos de Los Ángeles, para hoy máxima de 12 grados, cielo cubierto, vamos a estar con chubascos y el viento que puede llegar a los 50 kilómetros por hora el día de hoy. Atención Temuco y Padre Las Casas, máxima de 13 grados, cielo nublado con algunos chubascos para hoy. Valdivia, máxima de 10 grados, cielo nublado también con algunos chubascos. Revisamos Osorno, máxima de 11 grados, cielo nublado, parcial en la mañana y en la tarde con algunos chubascos. Puerto Montt y Puerto Varas, máxima de 10 grados, nublado, parcial en la mañana. En la tarde, cielo cubierto y lluvia. Revisamos también la isla de Chiloé, Ancud y Castro, máxima de 9 grados, nublado, probablemente parcial en la mañana, variando a lluvia. También tenemos agüita ahí en la isla de Chiloé. Eso es lo que pasa al menos en las comunas y ciudades donde estamos sonando en la FM. Respecto a la calidad del aire, te cuento que tenemos hoy la condición buena en Los Ángeles. Tenemos la condición regular en Temuco, Padre Las Casas, Valdivia, Osorno, Puerto Montt y Puerto Varas. Ahí están con la condición regular. Así que eso, boom. Eso. Datitos para comenzar la mañana. ¿Cuándo nos vamos de inmediato a escuchar a la gente?
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0: ¿Cómo están, chiquillos? Buenos días.
2: Buena, buena, Julio. ¿Cómo estamos, Julio? Buena, aquí buena. Estamos sacando leche tempranito. Que hoy día hay que cargar animales para la feria. Estamos mojados, estamos más mojados que tú cuando hablaste en la coña. Ya. Que estamos dando de chambiato. De temprano, yo soy un 7 y tú, ya vos frontel, de la luz luego, por favor.
0: Ahí estamos con Matatán, te aprendió Matatán, ¿eh? Buenos días.
3: Hola, hola, buenos días, ¿cómo están? Feliz semana para todos y todas. Y mucha fuerza para los compatriotas que le están pasando como la mona, muchachos. Sí. Aquí vamos en Lamborghini a buscar la maquinita 84. Línea número 7, tempranito y bien, sí, ustedes.
0: Ahí estamos con el amiguito Wilfredo. Saludos, Wilfredo. Bonito día para ti.
4: Hola, hola, buenos días, Julián. Un abrazo gigante. Aquí estoy nuevamente con mi señora Patricia, al trabajo, todo impecable, con harto ánimo. Bendiciones a todos los amigos de Radio Punto 7, cariños. Soy Eric y Patricia de Temuco.
0: Muchas gracias, amiguito Eric, saludos para ti.
5: Buena, buena, buena, Julián, buenos días.
0: Buenos días.
5: Acá Chino Villar de Nueva Imperial. Empezando la mañanita, una mañana muy agradable, cálida, no hace frío. Está muy rica la mañana, Julián. Así que yo soy un 7 y tú.
2: ¡Imperial el Alto!
0: ¡Imperial el Alto saliendo! Ahí estamos con el Chino Villar. Grande Chino, bonita mañana.
6: Buenos días, Juliancito, por acá ya trabajando, llegando a buscar al primer pasajero del día.
0: Buenas, saludos, amigo, lindo día.
7: Buenos días, Juliancito. Oye, qué bueno que llegaste, Julián. Yo trabajo en la aplicación, en una de las tantas aplicaciones que hay. Oye, estuve toda la noche escuchando las mismas canciones y no las sé casi de memoria. ¿Podéis cambiar el disco para más rato, ah?
0: Sí, lo que pasa es que igual tenemos que descansar, amigo. Pero hoy al menos le dejamos música. Ya, pero aquí estamos.
8: Hola, Juliancito, buen día, buen día. Yo soy aquí por acá,
0: Juliancito,
8: por acá. Estoy acá trabajando,
0: escuchando
8: la te informo de que voy con destino a Puerto Saavedra.
0: Choquita.
8: Y desde La Branza hasta Carahue, despejado, despejado la ruta, gracias a Dios. Así es que esperando que tengas un lindo turno, con un bonito programa y un abracito a la distancia, viejo.
0: Gracias, Choquita. Oiga, Choquita, cualquier cosita en la ruta ahí usted nos cuenta, amigo, ¿vale? Con cuidado para allá nomás. El Choquita. Miguel dice, buen día, Julián, de regreso a las pistas, después de un buen descanso. Un gran saludo, como siempre, en compañía de Punto 7. Ahí estamos con Miguel. Grande, Miguel.
9: Hola, hola, Julián. Aquí en la chamba, escuchando la Punto 7 de tempranito.
0: El Cuervito. Saludos, Cuervito.
2: Oh, Julio. Primera vez que te hablo tan temprano, a las 5:00 de la mañana, wey. Oye, que está lloviendo. Así es, caro. ¡Cierren la boca alguno!
0: Ya, pero Matatán, yo creo que sirve que me hables a esta hora, porque es típico que después Matatán me habla y sus audios no alcanzan a salir al aire, porque después se nos llena el WhatsApp. Oye, quiero hacer una pregunta. Pregunta, pregunta. Mi pregunta es...
10: ¿Dónde están las mujeres?
0: Baby, ¡puro hombre! Puro hombre reportándose. ¿Dónde están las mujeres? ¿Dónde está la voz femenina? Chicas, ¿dónde están chicas? Chicas. ¿Por qué hay puro hombre? Me siento como en un... Sí, me siento raro. Un poquito incómodo. Ya pues, chiquilla, falta la voz de ustedes, la dulzura en la mañana. Así que vamos a hacer algo. Voy a la música y a la vuelta ya queremos escuchar mujeres. Igual, pues, ¿qué onda? Pues, puro hombre.
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0: Ya son las 6:22, 6:22. Ahí estábamos revisando buena música con el símbolo. Estábamos con el Canta, Ven y Canta, y también Lola Índigo con el bachatón de la L. Una viejita, una nuevecita, y así nos vamos escuchando música para todos los gustos. Oye, ya pues llegaron las chicas, hace algún ratito, para la gente que se viene sumando recién, estábamos revisando los audios de los auditores. Oye, puro hombre, ¿dónde están las mujeres? Pregunté yo. Acá están las chicas.
1: Hola Julia, muy buenos días a ustedes y a todos los integrantes de la Radio Punto 7. Mira, aquí reportándome, por lo general a esta hora las mujeres están todas en la ducha o secándose el pelo, mientras los hombres están preparando el desayuno, bastante desocupadito. Yo soy un 7, ¿y tú?
0: Ya, ahí estamos con Lilian, justamente. Y eso es lo que nos decía una auditora hace algunos días, que las mujeres siempre están ocupadas, a diferencia de los hombres, por eso no se reportan mucho, con mensaje de voz.
2: ¡Aló! Buenos días, mi churro con manja, ¿cómo estás, Julián? Yo aquí lanzando, parece que me resfrié.
0: ¡Oh!
2: Sí, pues chiquilla, aprovechemos ahora, antes que aparezca, ustedes saben quién.
0: Ya.
2: De allá, del otro lado, la cordillera. Más encima la llama por teléfono. ¿Alguna de ustedes alguna vez la han llamado? A mí, nunca. No, sí, creo que sí.
0: Ya, yo creo que te refriaste mucho TikTok, parece, María Cristina.
3: Hola, amiguito, muy buenos días. Acá estamos nosotros preparando desayuno de doña José.
0: La Ibetita. Buenos días, Ibetita. Buenos días, José. Que tengan bonito día.
4: Muy buenos días, Julián, espero que te encuentres bien. Lindo miércoles para todos. Te saludo desde Puerto Montt. Cariños.
0: Ahí estamos con Judith de Puerto Montt. Abrazo, Judith, qué rico escucharte. Bueno, Judith siempre se reporta, pero con texto. Así que bien, bien. Me gusta eso de los audios, amiga. Ojalá todos los días un audio. Buena, buena. Un abrazo para Puerto Montt. Oye, me llegó un saludo de Puerto Montt en escrito. Dice, hola, amiguito Julián, por aquí. Basil Ayou de Puerto Montt. En primer lugar, saludarte, desearte un excelente día. Y te cuento, últimamente se perdió la potencia de la emisora acá en Puerto Montt. Solo se escucha bien en el centro. En las demás poblaciones cercanas se pierde mucha potencia y hay algo de ruido. Para que puedan ver el caso y nos den una buena señal, dice por acá el amigo Basilio. Así que sí, amiguito, cuenta con eso, ¿ah? Yo acabo de reenviar tu mensaje a la parte técnica de la radio para que vean ese temita en la señal de Puerto Montt. ¿Vale? Vale, vale. También me habían reportado de algunos cortes en la Punto 7 de Valdivia. Entonces, también eso lo reenvié a la parte técnica. Cualquier problema con la señal, ustedes me avisan por acá y lo vamos resolviendo rápidamente.
5: Hola, Juliancito, buenos días. Habla Héctor de Valdivia. Que tengan una linda jornada y saludo a todos los oyentes de la radio Punto 7.
0: Eso.
5: Que tengan linda jornada.
0: Punto 7.
5: Chao, chao, saludos.
0: Chao, amiguito. Un abrazo para Valdivia 97.9. Dice por acá Maritza Fuente Alba, hola, hola, un saludo para mi pololo que lo amo mucho, aunque lo haga rabiar, es el mejor regalo. Ahí están los tortolitos, para ti Maritza Fuente Alba y para tu pololo, un abrazo. Que les vaya muy bien. Ya, ¿con quién más estoy? Con Patito.

0: feria, como hoy día es miércoles, no hay feria. Hoy día no hay feria. Oye, Juliancito, ¿qué se sabe? ¿Se irá a jugar el campeonato esta semana, no? ¿O está suspendido todavía? ¿Tú sabes algo, no? Porque a Temuco le tocaría con Iquique allá y jugaría en el viernes. El viernes. Ya nomás, Juliancito. Ahí los vídeos.
1: Ya, Matito, saludos para ti, lindo día. Mira, lo del campeonato, ayer lo iba a comentar acá en la radio, pero no me quiero mojar todavía, porque está bastante complicada la cosa con el sistema frontal en el norte, se viene ahora un sistema frontal para el sur, entonces no me quiero adelantar porque quizás la ANFP o las autoridades puedan decir otra cosa. Así que esperemos un poquito mejor. ¡Ya, Patito!
2: Buen día, Juliancito, por acá. Estamos las mujeres, pues, reportando sintonía. Yo desde acá de mi casita en Labranza todavía.
1: ¡Eso!
2: Estamos primero ocupadas las mujeres, pues, Julián, tú sabes que las mujeres hacemos más cosas, pues. Estoy tratando de despertar a mi prole, a las niñas, para que vayan al colegio. Y después nosotros a trabajar, aunque hoy día no hay mucho ánimo, estamos medio cansados, pero quiero igual. Somos nuestros propios jefes, así que hay que salir nomás.
1: Ah, sí, pues. Oye, Yanita, entonces, ¿cómo es eso que el Patito Saavedra decía que la feria hoy no atendía? Entonces, ¿la feria atiende? Yanita, ¿me podría responder ahora ya? Porque le había creído al Patito. ¡Yanita! ¡Respóndeme! Ahí, ya, ahí vamos a esperar que la Yanita responda. Estamos con mi querida amiga Fabi Gallegos, que dice: buenas, buenas, mi querido amigo. Paso por aquí para desear un hermoso miércoles a toda la familia Punto 7, y yo soy un 7. Saludos para mi Fabi querida, que hasta ahora debe estar en onda ejercicio. Uno, dos. La primera levantada en la casa, la que nunca se levanta con flojera, la mejor, pues, mi amiga, la mejor. Fabi, te queremos, amiga. ¡Lindo día!
0: Juliancito, capaz que por Bandejón irán a atender, no sé, pero yo por ahí pasé por Balmaceda con Pinto, no hay nadie. Hay unos par de camiones,
1: ¿ya?,
0: con papas, zanahoria, pero lo que es Bandejón ahí, no había gente. Ya no más.
1: Capaz, ya, Patito. Sí, estoy esperando que me responda la Yasnita, pero no, debe estar ocupada.
3: Hola, buenos días, Juliancito. Oye, Julián, sí, hoy día hay feria, porque yo tengo unos clientes que le entrego pan ahí y me pidieron pan para hoy día.
1: Sí, ¿viste? ¿Viste, Patito? Estás equivocado, Patito, ¿viste? Ya, pero bueno, estamos esperando ahí la confirmación de la Yasnita. Voy a revisar un poquito la prensa porque se comenta, se dice de todo, y vamos a hacer un pequeño resumen, ¿les parece? Ya, ¡vamos! Algunos titulares. Presidente José Antonio Kast destacó aprobación de mega reforma. Llamó a darle sentido de urgencia en comisión mixta. Está prácticamente aprobada. Queda un solo punto por aprobar y que ese sea rápido, agregó el mandatario. Estados Unidos inicia undécima noche consecutiva de ataques contra objetivos militares en Irán. Incluso hay autoridades chilenas que ya anunciaron que si esto continúa, se nos viene una nueva alza de combustibles. ¡No! ¡Claro! Escuchen bien, Ministerio del Deporte autorizó el uso del Estadio Nacional para los conciertos de BTS. La empresa organizadora incorporó una serie de modificaciones técnicas que permiten reducir el impacto sobre la cancha. Así que BTS, sí o sí, va a estar en el Estadio Nacional con los conciertos que ya estaban listos. ¡Claro! Cinco jugadores de España y cinco de Argentina que disputaron la final de la Copa del Mundo se encuentran en el grupo de 28 futbolistas seleccionables para el once ideal del torneo, entre los que también está el portero de Cabo Verde, Bocinha, una de las sensaciones de la competencia. Sí, hay varios candidatos más para el once ideal. Está, bueno, de otros países, está Mbappé. Está también Julián Andrés Quiñones, está Bellingham, está Vinicius Juniors, que fue como lo mejorcito de Brasil. No sé, sí, hay varios. Y esta noticia deportiva yo creo que puede marcar la pauta noticiosa hoy, porque escuchen bien. Guardiola, todos conocen al técnico Guardiola, renunció al Manchester City hace algunas semanas y ahora se dice lo siguiente. El presidente de la Federación Italiana de Fútbol confirma que está negociando con Guardiola. ¡Oh! Él reconoció que Guardiola es una de las opciones que estudia la federación, si bien insistió en que no está dicho que la operación vaya a salir adelante, pero están en conversaciones. Sí, porque Guardiola renunció al City, después de haber ganado prácticamente todo, para dirigir una selección. Ese es como su sueño húmedo, el de Guardiola, una selección. Yo esperaba que en algún momento de acá de Chile trataran de conquistarlo a Guardiola, pero no se pudo. Bueno, ya, Janita, ¿hay feria o no?
2: Juliancito, que yo sepa, no nos avisaron nada. Siempre avisan el día antes, ponen cartel, así que no. Sí. Hay feria, sí.
1: Hay feria hoy día. Ya, Patito, guateaste con la info, ¿eh? Pero te queremos igual. Voy a la música, 6:32. Es la música de Rodrigo Tapari. El beso que te guardé.
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0: Vamos, dígalo, dígalo. 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
1: Vamos, levántese.
0: Vamos, levántese. Vamos, levántese. Ahora como Cuico, ahora como. Vamos, levántese. Vamos, levántese. 22 minutos nos separan para que sea las 7 de la mañana, revisando la música de Gustavo Cerati, Soda Stereo. Porque no puedo ser un jet set. Pegadito de Rodrigo Tapari con el beso que te guardé, porque revisamos música para todos los gustos y para todos los estilos.
2: ¿A dónde están las mujeres, Julius? Así calándose, pintándose, alisándose el pelo. Lo único que nos levantamos temprano somos los pelos en pecho, los lomos plateados.
0: Ahí, ya, po.
2: Ah, los toritos bardones que le levantamos temprano, oye. Ahí está la cabra, oye.
0: Ella, la trabajadora del mes. Ella.
3: Buenos días, Juliancito. Saliendo de la República Independiente de Solsol, Temuco, Metrenco, a la champa, vamos para el día miércoles, el ombligo de la semana. Que tengamos un excelente día, que tengan un excelente programa. Saludos a todos los puntos 7, bendiciones. Somos un 7, ¿y tú?
0: Eso, muchas gracias, amigo mío, qué ánimo. Saludos para Arsenio, como todos los días desde Cholchol. Estoy con Magali desde Cunco Chico, que dice: hola, amiguito Julián, lindo día, excelente programa, yo soy un 7. Abrazo, Magali.
4: Hola, Julián, buenos días. No te podía escribir ni mandar un audio porque cuando yo voy al volante no mando ni escribo. Así que ya estoy en mi trabajo y ya te puedo mandar un mensaje. Yo soy un 7, ya estoy en mi trabajo.
0: Ya mire, amiguita Caterina Moreno, la quiero felicitar por eso que hace, porque lo más importante es conducir. A nosotros nos gusta que nos envíen mensajes, pero lo más importante es la responsabilidad de la conducción. Bien, amiga. Deja, espera, me voy a poner de pie. Espera. Ay, un aplauso para ti. Buenos días.
5: Buenos días, Julián. Juliané, hermanito, saluda a Marmolé. Está pero feito el día. Me tinca que se va a alargar el agüita.
0: Sí.
5: Somos un siete, tú.
0: Marmolé, se nos viene, hermano. Se nos viene el agüita Marmolé. Bueno, de hecho lo comentamos hace poquito en el tiempo, ¿ah?
6: ¿Eh? Buen día, Julián. Oye, Pato Saavedra ya perdió la noción del tiempo. El próximo miércoles la feria no atiende. El próximo miércoles corresponde a su definida. El último miércoles del mes. Hoy día funciona normal.
0: Sí, nada, se equivocó Patito nomás, pero. Pero igual se agradece la buena intención, ¿ah? ¿Eh? Estoy acá con mi querida amiga Jasmine, que dice: hola, Julián, ¿cómo estás, amigo? Hoy desde muy temprano quiero enviar un saludo para mis tres hombrecitos más bellos. Sí. Mis Jarita y Bebecín, que se da pronto al furgón. Somos un 7 y estamos con mi querida Jasmine. Buenos días, Jasmine. Estamos con la Carlita, que dice: buen día, amiguito Juli, ¿cómo estás hoy? ¿Cómo dormiste? ¿Pudiste descansar? Oye, dormí poco, Carlita, esa es la verdad, ya que tú me preguntas, dormí poco porque, adivina, pu, salgo de una serie y me meto a otra serie, me metí en una serie, tú, y no sirvo para el serie, pues. No sirvo como para decir ya a las 10:30 de la noche, ya, ¿paramos? No, ahí le, una, dos de la madrugada viendo la serie, la serie buena. Ya, pero dice, con mucho sueño, pero escucharte es mi café por la mañana. Me puse poética. Aquí estamos escuchando junto a mi bebé. Saludos para él, para mi hombre, para mi familia, para mi Sayi. Saludos para ti, Carlita. Bonito día.
7: Hola, Juliencito, buenos días. Por aquí ya que se atrasó el gallo hoy día, Juliencito.
0: Se atrasó.
7: Por eso estamos a esta hora, pero ya reportándonos en tu compañía, tomando desayuno junto a mi bebé. Que le vaya muy bien. Le deseo que le vaya muy bien hoy día en su tercer día de práctica. Y desearle a todos mis titos del furgón acá en Labranza que tengamos una buena ruta y sea un lindo día.
0: Eso.
7: Eso, Juliencito, que tengas buen turno y buen día también.
0: Eso, saludos, pan con quesitos. Queso. Muchas gracias, amiga. Lindo día para ti. Y vamos con todo. Buenos días, Julián. Pasando por la feria y ya están algunos puestos abiertos. Sí. Lindo día, dice por acá el amiguito Ángel Silva. Yo le creo a Ángel Silva. Amiguita Aide.
8: Hola, hola, Juli, por acá yo, escuchando desde Pedro Valdivia, que tengas un buen día.
0: Saludos, Aide, bonito día para ti.
9: Hola, amigo Julián, que tenga lindo miércoles, mi gauso. Ombligo de la semana, y el cuerpo lo sabe, y el último miércoles de julio, o sea, julio, y viene don Agustín. Un saludo a mi familia, a toda la familia Punto 7, que lo vaya bien. Aplauso para el locutor bacán de la Punto 7 de Temuco. Eso, amigo, buen día.
0: Omarcito, buenos días, Omarcito, desde Osorno, ahí también reportando sintonía a primera hora. ¿Uno más o no? Ya, uno más, dale.
1: Hola, hola, amigo Julián.
0: Hola, buen día.
1: Desearle un buen día a toda la gente trabajadora de Chile. Yo acá en el trabajo ya, yo soy un 7 y tú.
0: Ese es mi trabajador del mes, ese es mi king, ese es mi tigre, ese es mi mes. Buen día, amigo. Oye, anoche estuve muy entretenido viendo la entrevista de Mara Cedini en Sin Filtros. Todos saben que Mara Cedini sale del gobierno en una situación un poco polémica. Todos dijeron ahí, la gran mayoría, que no era una persona que estaba preparada para el cargo, dentro de las críticas que llegaron a Mara Cedini. Bueno, se fue con toda la Mara Cedini, ¿eh? Oh. Acusó presiones de una de las tres personas más poderosas del gobierno de Kass. También criticó duramente a Stefan Kramer. Sí. No, y entre otras cosas que vamos a ir desmenuzando también en una entrevista que estuvo bastante entretenida. Bastante entretenida. Estaba revisando información policial también. El Rana, escuchen bien, el Rana arriesga 2 presidios perpetuos por matar a carabineros. Fiscalía Regional de Los Ríos solicitó audiencia para formalizar a Carlos Cancino, de 29 años, por el homicidio del efectivo del golpe al que mató con un disparo en Valdivia. La cosa viene bastante complicada para el Rana, ¿eh? Y en Pitufquén, no sé si vieron las imágenes de un accidente, oye, que llamó muchísimo la atención esta semana. Afortunadamente, en ese accidente no tuvimos personas fallecidas, ¿eh? 6 lesionados fue lo que dejó la colisión, que involucró a 2 buses en la ruta 5 Sur. Una cortina de niebla y humo gatilló un frenazo y esto provocó el impacto por alcance de máquinas de pasajeros también. Cuando uno va en la ruta, lo más importante es bajar un poquito la velocidad, manejar a la defensiva, porque de repente uno tiene que reaccionar igual. Claro, en días donde está la niebla complicadísima y también el tema de la poca visibilidad. Como les digo, menos mal que no falleció nadie, considerando que fue un accidente grave. ¡Yanita!
10: Juliancito, ayer conversábamos con las vecinas allá. Es probable que hay poco camión por los temporales que hay. La lluvia para el norte, que impiden pasar más mercadería, pero eso. Tú sabes que yo te aviso al tiro cuando nos avisan que no hay feria. Ahí yo aviso. Pero ahora sí hay feria con todo.
0: Hay feria Pinto. Saluda a la gente que va llegando a la feria Pinto para trabajar ahí, para vender sus productos, las frutas, verduras, mariscos, como la Yasnita. El salmón, ¿cierto? Abrazo, Yasnita. Uno más.
11: Hola, Julián, buenos días. Buenos días a todos los Puntos 7, que nos vaya maravilloso. Andamos camino a tomar postura, salimos de la costa hoy día, así que... Y para variar, está lloviendo. Ahora se los viene agüita, según pronóstico, toda la semana, así que... A aguantarle no más.
0: Sí, ah,
11: que nos vaya. Ahí estamos el reporte, cualquier cosita.
0: Gracias, amigo.
11: Para todos.
0: Ahí estamos con don Víctor Daniel, reportando sintonía desde Valdivia. Bueno, don Víctor fue una de las personas que me comentó que estábamos con algunos cortes en Valdivia. Se supone que ya arreglamos el problema, así que cualquier cosita, amigo, usted nos cuenta, ¿vale? ¡Vamos! Nos quedamos con Chris G. Esto es No Me Sueltes.
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10 minutos, ya nos separan para que sea las 7 de la mañana. La música de Chris G con No Me Sueltes. Buen tema. Saludos para toda la gente que está tomando desayunito rico, los que van saliendo de la casa a esta hora, la gente que se está alisando el pelo también, la gente que ya está en el trabajo, vamos que se puede. En punto 7, Eddie Herrera con Tú Eres Ajena.

0: Oye, después que de vuelta a la Católica, ahí recién sale el estribillo en el tema ese.
1: Sí, la verdad es que la parte como más buena de la canción viene al último. Sí. La música de Eddie Herrera con Tú eres ajena. Ajena.
2: Hola, hola Juliencito, hola Juliencito. Aquí estamos escuchándote empezando la mañana en la pega. Aquí estamos con lluvia. Besos para ti, que sea un bello día para todos.
1: Lluvia, nos dice la Paulita desde Los Ángeles. Agüita, saludos para ti, Paulita. Bonito día. Te queremos mucho.
3: Hola Juliencito, buenos días. Aquí reportándome desde Petrusquén, preparándome ya para ir a trabajar. Contarte que, y quiero más bien recomendar. Ayer me hice una sesión de acupuntura.
1: Ya, a ver.
3: Acá en Temuco. Y la verdad es que me hizo súper bien. Dormí como lirón. Hace mucho tiempo que no dormía tan bien. Descansé, dormí profundamente. Así que, y eso que es la primera sesión que me espera después. Así que, altamente recomendable para las personas que a lo mejor estén cansadas, tengan algunos problemas para dormir, no sé, sí, estresadas. Así que lo recomiendo, muy, muy bueno.
1: Oye, muchas gracias, amiguita Jacqueline, por la recomendación. Creo que mi próximo destino será ir a acupuntura. Porque tiene demasiados beneficios, por ejemplo, alivio del dolor de espalda, cuello, fibromialgia, osteoartritis, dolor de cabeza, reducción del estrés y la ansiedad, mejora del descanso, como decía la amiga, duermes mejor, regulación digestiva, refuerzo inmunitario, etcétera, etcétera. Así que lo invito yo también a que averigüen un poquito sobre la acupuntura.
4: Bueno, Julián, que sea un gran y grande y excelente día para usted, la 7.7. Oye, ojo, aquí saliendo la Branza, va una ambulancia para que la dejen pasar, por favor. Va una ambulancia hacia Temuco.
1: Sí.
4: Cuídate, yo soy 7, amigo. Gran día.
1: Gracias, amiguito. Saludos para Ítalo. Como él dice, y siempre comentamos acá en la radio, siempre demos el paso para los vehículos de emergencia, ¿vale? ¿Ya? Grande, Ítalo. Que te vaya espectacular. Tenemos efeméride, ¿no? Siempre tenemos efeméride, siempre. Vamos a revisar lo que se celebra o conmemora el día de hoy. Y quiero destacar dos cositas. Porque hoy es el día de la hamaca. ¿Cómo le dice usted? Hamaca, hamaca. ¿Sí? Imagínate relajado, echadito para atrás y descansando. Bueno, la hamaca o chinchorro es un producto usado para dormir o descansar, fabricado con diversos materiales como lona o red tejida con hilos de poliéster, fibras vegetales resistentes, que se fija suspendida entre dos puntos firmes con ganchos. Es un elemento de identidad cultural importante en varios países de Latinoamérica. Claro, muchos pueden decir, oh, vamos a tirar en una cama, en un... No, acá en una hamaca. Día de la hamaca. Qué bacán. También te cuento que hoy es el Día Mundial del Cerebro. Sí, el cerebro o materia gris, como se le conoce comúnmente, es uno de los órganos vitales de nuestro cuerpo. Controla las actividades cognitivas como

pensar, abstraer, leer las reacciones del organismo, ¿cierto? Acciones y funciones corporales en respuesta a estímulos sensoriales. Y hoy es el día del cerebro. Hoy es el día mundial, de hecho. Qué importante el cerebro, ¿ah? ¿Eh? Sí. Úsalo. Bueno, cosita que te contamos acá en la radio. Recordar que hoy es Santa María Magdalena. Eso en el santoral de hoy, miércoles 22 de julio. Como te dije al principio del programa, estamos a una semana y dos días de despedir el mes. El sábado de la próxima semana comenzamos a conquistar agosto. El mes donde se supone que vamos a morir. Pero no.

0: Sí, entonces hay que puro celebrar.
1: Sí, hay que celebrar.
2: Oye, a mí cuando se enojan en la casa me echan a dormir a la chinchorro, a la manga.
1: ¡Tira la portalla! Ya, vamos a la pausa. Pausa cortita, regresamos. A la vuelta sigo para Temuco y también para Valdivia. Y ya vienen mis colegas en K.7 con programación local.
3: Y vamos, toda la New Sorba, allá está todo el mambo. Está

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0: Ya nomás, señoras y señores, estamos listos. 7:10 a.m. Muy buenos días. ¿Cómo está nuestro auditorio a esta hora en la mañana? Día miércoles 22 de julio. Aquí estamos, señoras y señores, para acompañar con toda la buena onda aquí en la Punto 7. Oye, saludamos a todos nuestros auditores, auditoras que están ahí en sintonía. Le mandamos un abrazo tremendo para todos los que están escuchando la 105.5 acá en Osorno, con pura buena onda, pura buena entretención. Hoy algunos dirán, oye, este locutor un poquito congestionado, pero aquí estamos para estar con ustedes hasta las 9 de la mañana, comenzando este prematinal de la Punto 7.
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0: Ya, oye, nuestro WhatsApp totalmente habilitado. +56 64 221 7191. ¿Cómo está el tiempo a esta hora acá en Osorno? Usted dirá, oye, que está helado, ¿no? Fíjese que a esta hora tenemos 4 grados de temperatura, la humedad del 91% y el viento 6 kilómetros por hora. Para hoy día se espera una máxima de 11 grados acá en Osorno. Bueno, acá vamos con mensajito, me dicen. Vamos con mensaje a esta hora. Hola.
2: Hola, hola, buenos días.
0: Hola, buenos días.
2: Está lloviendo, revolviendo todo el Santiago. Hace mucho frío. Y vamos a trabajar.
0: Mira.
2: Espero que todos estén viviendo las piernas en la mañana.
0: Yo soy un 7. Oye, un 7. Saludos para ti. Un besito. Que te vaya bien. Que tenga buen día, amiga. Le deseamos todo lo mejor, toda la buena onda. Por acá, Lilian. Alexis, ¿cómo estás?
3: Buenos días, Luchito, buenos días.
0: Hola, buenos días.
3: Empezando la mañana, buenas noches.
0: Uy.
3: Por salir ahora en la mañana. Por supuesto, la mejor compañía, como siempre, la Punto 7.
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0: Oye, saludos para ti, tío Alexis, que le vaya bien. Le tocó turnito de noche, amigo. Ay, no, me está iniciando. Oye, anoche que estaba tan heladito, amigo. Pero está abrigado, ¿no? Anda bien, bien abrigadito, ¿no? Saludos para usted, un abrazo pero tremendote, tío Alexis. Pura buena onda, ahí está hora de la mañana.
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0: Ya, oye, son las 7 de la mañana con 13 minutos. Vamos a ir a preparar un cafecito rapidito. Y a la vuelta, para que me mejore un poquito la garganta, un tecito con miel, yo creo.

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1: 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Ya, oye, son las 7 de la mañana con 20 minutos. Vicky, ¿me hace bien o no? Lo primero es tomarme un traguito de café y lo mejor que me hace. Ya, vamos a escuchar audio a esta hora de la mañana. Más 56-64-221-7191. Vamos con audio de WhatsApp, señor productor. A ver qué nos dicen nuestros auditores a esta hora de la mañana.
2: Así es, Luchito, Mauri. Caminada de pared a pared.
1: Mira. Pasa calor. Oye, saludo, un abrazo, pero tremendote, no, amigo. Ahí,
2: dando de nuevo.
1: Vamos, que se puede. Por acá, Chico Campos, ¿cómo está? Buenos días.
3: Buenos días, mi amigo.
1: Buenos días. Chico Campos, compadre, Chico Campos. 6 de la mañana, amigo, ¿no?
3: Deseándote un excelente programa, mi amigo.
1: Gracias.
3: Un día lleno de bendiciones. Un saludito para todos, Horno y Alfredelores. Chico Campos, Santiago.
1: Buena. Chico Campos de San Bernardo, ahí está ahora. Oye, te mando un abrazo, amigo, que te vaya muy bien. Vamos a saludar inmediatamente a nuestros auspiciadores. 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
0: 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Ya, oye, saludamos a todos nuestros auditores que están en sintonía de la radio. Ahí está hora de la mañana. Son las 7 de la mañana con 23 minutos. Llega Milo Ruiz. Esto se llama Regálame una noche. 7 con 23 ha comenzado. Seguimos acompañándote aquí en la Punto 7.
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1: Ya, oye, son las 7 de la mañana con 38 minutos. Aquí en la punto 7. Queremos saber dónde están los niños que van al colegio a esta hora de la mañana. ¿Dónde están los niños? ¿Dónde están los niños que van al colegio a esta hora? Los que van en el furgón escolar, los que van en la micro. A reportar sintonía a nuestro WhatsApp. Se suben al furgón de punto 7.
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1: Oye, saludamos a todos los niños que van al colegio. No entraron todavía todos, Guatón, no, todavía no están todos en clases. Algunos todavía están de vacaciones. Pero más de alguno va escuchando la radio hasta ahora.
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1: Saludamos a todos nuestros amigos que van camino al trabajo. Los que van camino a la casita a esta hora. Saliendo del turno de noche, por supuesto. Te acompañamos aquí en la punto 7. ¿Cómo?

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1: Ya, queremos saber dónde están los niños a esta hora de la mañana. Para que nos manden su mensaje a nuestro WhatsApp de Radio.7 en esta jornada. Saludamos a todos los niños, a todos los que están en sintonía de la radio. Nuestro WhatsApp totalmente habilitado.

0: Queremos saber dónde están los niños a esta hora de la mañana. Para que nos manden su mensaje a nuestro WhatsApp de Punto 7. Somos en la 105.5 acá en Osorno.
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0: Buenos días, buenos días, buenos días, buenos días, buenos días, buenos días. Buenos días. Buenos días.
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0: Ya, oye, por acá nos mandan mensajitos nuestros auditores. Oye, me dicen precaución, Luchito, a esta hora. Julio Bushman, para que tengan precaución a esta hora de la mañana. Muchas gracias, amigo. Gracias por informar lo que está pasando acá en Osorno a esta hora de la mañana. ¿Cómo está nuestro amigo la locomoción colectiva? Buenos días, buenos días, buenos días, buenos días, buenos días, buenos días, buenos días. Buenos días, buenos días, buenos días.
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0: Ya, más 56-642-217191. Para que usted se comunique y nos mande su mensaje, nos diga dónde está escuchando la radio. Ahí está ahora en la mañana. Nosotros vamos a continuar con buena música. Llega Bad Bunny. Esto se llama Baile Inolvidable. 18 minutos para las 8 de la mañana. Vamos arriba a levantarse.

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1: Oye, son las 7 de la mañana con 52 minutos. Aquí en la punto 7, por supuesto. Oye, por acá, atención, porque recuerda que el Ejército de Chile iniciará este miércoles 22 de julio la labor y la instalación del puente Mecano. Esto será en el sector El Faro, camino a Bahía Mansa, Michael Pue y Tritil. Esto es en la ruta U410, kilómetro 1100 de la comuna San Juan de la Costa. Corte total al tránsito durante las maniobras del montaje del puente. Ya, esto comienza hoy día a las 8 de la mañana y el término el jueves a las 20 horas. Para que tengan precaución nuestros auditores que están escuchando la punto 7.
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1: Ya, así que ahí está, chiquillo. Vamos a saludar inmediatamente a nuestros auspiciadores que nos acompañan a esta hora de la mañana, aquí en la 105.5, radio.7, en esta jornada de día miércoles 22 de julio. 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

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Hoy le mandamos saludo a nuestra amiga María Contreras. ¿Cómo estás? Buenos días, buenos días. Buenos días, buenos días, buenos días. Nosotros continuamos con buena música. Llega la rosa. No te vi más. Suena aquí en la punto 7.

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3: 8 de la mañana, ya con 3 minutos, revisamos el boletín informativo aquí en Punto 7. Condena a prisión perpetua autor de femicidio en el centro de Osorno. Y la noche del 28 de abril, la víctima se encontraba al interior de una habitación que compartía con el imputado cuando este lo atacó con múltiples oportunidades con distintos elementos cortopulsantes. A prisión perpetuo calificado, condenaron a un hombre de 31 años por el femicidio de su pareja, una joven de 23 años, perpetrando en abril del 2024 el interior del edificio del centro de Osorno. El fiscal Carlos Delgado informó en el Tribunal Oral Lo Penal de Osorno, dictó la pena máxima preventiva a este tipo de ilícitos luego que el Ministerio Público demostrara la participación del acusado en el crimen.
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3: Dos sujetos fueron detenidos por lanzar fuegos artificiales durante un funeral en Frutillar. Las cámaras de seguridad de televigilancias de la municipalidad fueron fundamentales en la detención. Dos personas fueron detenidas por carabineros de Frutillar luego de lanzar fuegos artificiales durante un cortejo fúnebre en un joven fallecido en la zona tras ser captados por la cámara del municipio lacustre. El hecho no pasó advertido por los equipos de carabineros que se desplegaron al servicio. Según detalló el capitán Iván Tiznado, jefe de la subcomisaría local, el personal uniformado detectó el lanzamiento de pirotecnia desde las instalaciones del lugar donde se desarrollaba la ceremonia.
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3: Chofer pierde el control de su auto y deja millonarias pérdidas en el taller de diseño en Osorno. El accidente ocurrió durante la madrugada ayer en el sector oriente de Osorno y provocó daños evaluados cerca de 10 millones de pesos. Equipos, materiales y mobiliario y parte de la estructura de unas oficinas resultaron destruidos tras un accidente de tránsito registrado durante la madrugada de ayer en la intersección de la avenida René Soriano con calle Efraín Vázquez, sector oriente de la comuna de Osorno. Según los antecedentes entregados por el propietario del inmueble afectado, un desconocido, dueño de un auto, habría perdido el control del automóvil, impactando violentamente contra la vivienda. El automóvil arrasó con todo lo que encontró a su paso hasta chocar contra un grueso pilar, el que detuvo su avance. De lo contrario, podría haber continuado el interior de la casa de dos pisos, donde, debido al fin de semana, no había personas en el segundo nivel. Son las 8 de la mañana exactamente, ya con 6 minutos. Ha sido todo el boletín informativo aquí en Radio Punto 7.
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0: Ahí teníamos a Thalía. No me enseñaste. 8 de la mañana con 11 minutos. Aquí en la punto 7.
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0: Vamos con mensaje de audio a esta hora de la mañana. Buenos días.
3: Hola, amigos de la punto 7.
0: Hola, buenos días.
3: La pasación. Si usted va a dejar a su hijo al colegio, ¿ya? Por favor, vaya con paciencia. Todos queremos dejar a nuestros hijos ir a la puerta, besito y chao nada más, pero sí. Ojo, por favor, no nos pongamos a manejar como estúpidos. Acabo de presenciar un accidente afuera del colegio de mi hijo, no es el colegio para no quemar a los apoderados.
0: ¿Ya?
3: Pero por favor, ahí con cuidado. Había carabineros haciendo tránsito y aún así se les dan de astutos y quieren pasar primero, así que por favor, evitemos tonteras, somos todos grandes, tenemos licencia y conducir.
0: Muchas gracias, Leito. Te mando un abrazo, amigo. Que le vaya bien y muchas gracias por informarnos. Ahí está ahora, manejar con precaución, como dice Leito. Te mando un abrazo tremendo para ti, ¿eh? Que te vaya maravilloso, Leito. Pura buena onda a esta hora.
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0: Oye, ¿quién más por ahí reportando a esta hora? Dejando su mensaje a nuestro WhatsApp más 56-64-221-7191. Oye, saludos para... Oye, para nuestro amigo Espinosa de la línea 1, que va en sintonía a la punto 7. Oye, saludos para él, que va ahí en sintonía. Buena, saludos, amigo. Un abrazo, pero tremendote, para nuestro amigo ahí. Nuestro amigo Espinosa de la línea 1, que está escuchando la radio, Rubén Espinosa. ¿Cómo estáis, Rubén? Saludos, que te vaya bien, que está ahí en sintonía, Rubén Espinosa. ¿Cómo va, compadre? ¿Cómo vamos? ¿Todo bien o no? Saludos para nuestro amigo de la línea 1. Ah, ya, me estáis leseando. Saludos para todos los amigos que también van en la micro a esta hora, escuchando la punto 7.
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0: Pura buena onda a esta hora de la mañana. Saludos para ustedes, que les vaya maravilloso. Saludos para Rubén, que está ahí en sintonía. L17A. Sí. Llega Chasdiel. Esto se llama Me Lleva. 8 de la mañana con 13. Seguimos avanzando aquí en la punto 7.
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1: 8 de la mañana con 28 minutos. Buena música a esta hora de la mañana. Noche de brujas. Te quiero morir, lo que sonaba acá en la 105.5. 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
1: 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Nosotros continuamos con buena música. Aquí en la punto 7.
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0: ojos, te damos un par de minutos, pero no te duermas. Volvemos enseguida con más música y alegría de la Punto 7.
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0: ¿Viste que fue cortito? Continuamos derramando alegría por montones, aquí en la Radio Punto 7.
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0: Hoy son las 8 de la mañana con 43 minutos. Lo más nuevo sonaba aquí en la punto 7. Hoy le mandamos saludos a Rubén, que está en sintonía. Línea 1, saludo a nuestro amigo. Dice Luisito, puedes darle gracias a Rubén que me dejó en el paradero sana y salva. Oye, saludo a nuestro amigo Rubén, que dejó a nuestra colega, a la Carito, sana y salva. Mira qué buena. Saludo a nuestro amigo Rubén, que está ahí en la línea 1. Un abrazo, pero tremendo, amigo. Que le vaya muy bien escuchando la radio a esta hora de la mañana. Saludos para ti, Carolina. Viene camino a la radio ya. Saludos para todos nuestros amigos del transporte público que están escuchando la punto 7.
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0: Hoy son las 8 de la mañana con 44 minutos. Nosotros continuamos con buena música. Llega Dálmata. Hoy saludamos a nuestro amigo Boris Peña. Burranque presente con la punto 7. Hoy saluda a nuestro amigo Boris. Un abrazo tremendo, amigo.
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0: 10 minutos para las 9 de la mañana. Carlos Vives tuyo y nada más lo que sonaba acá en la punto 7. Somos en la 105.5, acompañándote en esta jornada, por supuesto. 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
0: ¿Cómo estás, carito? Buenos días, buenos días.
2: Buen día, buen día. ¿Cómo anda? Bien. ¿Qué haces? ¿Cómo anda? ¿Todo bien?
0: Sí, yo más o menos nomás, pero...
2: Te noto un poco congestionado, sí, ando un Luis Lago. Congestionado. ¿Qué le pasó? ¿Le destaparon las patitas? Mira, tiene que decir que no, o si no, tiene que acostarse con calcetines, pues. ¿Cómo va a hacer eso? Oiga, espéreme, vuelvo enseguida.
0: No, vuelva enseguida. 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
0: Ahí está Mis Joyas que nos acompañan a esta hora de la mañana. Oye, saludo a todos nuestros auditores, auditoras en esta jornada. Yo por mi parte me voy, chiquillos. Sí. Me tengo que ir, pero vuelvo a la 1 de la tarde. Ojalá que me esté un poquito mejor durante las mañanas. Vamos a ver qué podemos hacer. Ando un poquito congestionado, un poquito apretado de la garganta. Pero aquí estamos para estar con ustedes con pura buena onda aquí en la punto 7.
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0: Oye, te comento que a esta hora tenemos una temperatura de 6 grados acá en Osorno. La humedad del 93% y el viento 11 kilómetros por hora a esta hora de la mañana. Para hoy día se espera una máxima de 11 grados acá en Osorno.
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0: Ya, ¿estamos listos? ¿Estamos listos? ¿Dicen que sí o no?
3: No sé.
0: Le mandamos saludos a la Carito que está acá en la radio. Anda corriendo acá en la radio. No sé quién le llamó ahí. Así que le mandamos un abrazo tremendo para todos nuestros auditores, auditores de la radio que están en sintonía de la punto 7. Últimos mensajitos, últimos saludos a esta hora. Saludamos a todo nuestro amigo de la locomoción colectiva, que son un 7 chiquillos. Acá en Osorno, pura buena onda. Ahí está ahora en la mañana. Me voy, que estén bien. Un abrazo, pero tremendote. Estoy con Juan Luis Guerra. Que estén bien. Hasta la tarde. Un abrazo. Chau.

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0: Ya estamos de vuelta y seguimos con la mejor compañía en la radio Punto 7.

0: Muy buen día. ¿Qué tal la mañana? Espectacular, me imagino, como todos los días. ¿Quién fue a ver ayer el teatro? ¿Quién fue? ¿Cómo estuvo? ¿Cómo estuvo todo por allá? Con el Atento Central. Ah, pero desde esta central de operaciones de Punto 7, estamos con ustedes ya para acompañarlos desde tempranito. Estaban ya con Luis desde las 7 hasta las 9. Ahora nos vamos ya con el matinal de Punto 7 a esta hora de la mañana. Día miércoles. Miércoles 22, ¿o no? Martes, miércoles, sí. Miércoles 22. Par de patos. ¡Ay, en el bingo! ¿Cómo va la mañana? Yo espero que espectacular. Tuvieron muy buena compañía ya en la primera patita de las 7 hasta las 9 de la mañana. Le vamos a enviar un saludo muy cariñoso para todos nuestros amigos que están en la locomoción colectiva mayor. Un abrazo, pero grandote para John Wick, que está en la línea 3, para el pájaro loco de la línea 3, para pantalones sexy, zapatitos blancos, el chorocho oreja, el Marcelo, para el Cristian, para todos los chicos que están conduciendo en la locomoción colectiva mayor. Por supuesto, para Mauricio de la 1D, que me trajo el día de ayer. Y también un saludo grandote para Rubén, que me trajo igual en la micro tempranito. Así que muchos saludos para Rubén Espinosa el día de hoy de la línea 1. Un abrazo grandote para él. Buenos conductores, respetuosos de la señalética del tránsito. Sí, yo por algunas razones no les voy a contar, pero sí, ahí tengo harto conocimiento en el tema de la de lo que es la ley del tránsito, oiga. Sí, si te supiera, oiga. Entonces, claro, uno observa mucho y se agradece completamente. Ahora, ojo a que los asientos, los primeros asientos de adelante, son para las personas que tienen dificultad de movimiento. Si usted no tiene dificultad de movimiento y no se sube nadie, no hay problema. Pero si se sube alguien, hágase para el ladito y dele el asiento, pues. A mí me pasó hoy día en la mañana. Yo me senté porque no tenía la moneda, tenía puras monedas de 10 pesos, don Rubén. Pero iba ahí justito, ¿eh? Iba justito el valor del pasaje. Entonces, claro, se sube un señor con dificultad de movimiento y uno se tiene que hacer al costadito para que ellos puedan sentarse, porque igual les cuesta mucho de repente levantarse y caminar hasta adelante o hacia atrás, no lo sé, pero los primeros asientos siempre son para las personas con dificultad de movimiento. Así que si usted puede mover las patitas igual que yo, uno se para, obviamente sí, si sos otra persona, usted se para, o yo me paro si voy adelante y me cambio para el asiento de atrás. Así que ese es el dato para el día de hoy. Vamos ya con todo. Si no, ¿pa' qué? ¿Qué tenemos hoy? Bueno, primero que nada, saludarlos a todas las personas que se van desplazando dentro de la ciudad de Osorno. Para todas las personas que están en Purranque, Río Bueno, Río Negro, Pilmaiquén, Puyehue, Entre Lagos. Para todas las personas que están trabajando en la empresa pública, empresa privada, para todos los Uber e InDriver, y también para todo lo que es el transporte de aplicación, Uber, InDriver. Te llevo, tú me llevas, tu casa a la mía, cualquiera de las dos, mientras usted llegue a su casa, no hay problema. Así que vamos con todo, recargadísimos. Aquí estamos a través del 105.5 del dial de la frecuencia modulada. Así que ya lo sabes. Aquí estás en sintonía de Punto 7. Recuerda que te puedes comunicar al +56 642 21 7191. Aquí estamos para acompañarte y, por supuesto, para entretener tu mañana con todo. Con todo, si no pa' qué. ¿Usted vio a la Titi por ahí o no? ¿Sabe por qué le pregunto? Porque la Titi me preguntó. ¡Ey! ¿Qué? ¿Qué? ¿Qué? ¡Ey! ¡Aquí estoy! ¿Qué quiere?
1: Titi me pregunta si tengo mucha.
0: Le preguntó.
1: Tengo una mañana otra.
0: ¿Y usted tiene muchas novias o muchos novios?

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Ay, se vino el invierno. Bueno, hoy no hace tanto frío como ayer, porque ayer estaba tan helado. Uy, ayer cuando salí en la mañana y me fui caminando, tenía la nariz roja, los cachetes colorados, hasta los ojos, hasta las pupilas las tenía heladas. Las pupilas las tenía heladas. 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

0: ocurre aquí? A ver. Buen día. ¡Ah! Empezamos ya al tiro nomás, al tiro nomás, al tiro nomás. Póngale, póngale, póngale, póngale. Para todos los conductores de las micros, de los colectivos, de los furgones, de qué más puede ser, de los camiones tres cuartos, cuatro cuartos, cinco cuartos y todos los cuartos, póngale nomás. Para todos los que están en el transporte de aplicación, ya lo saben, se pueden ir reportando al más 56 642 2171 91. ¡Qué linda foto! ¡Qué lindo sticker! Un besito muy grande para Hanselito, que está en Llanquihue. Un abrazo grande porque ya está trabajando. Mi querida Evelyn. Buen día, buen día, buen día.
1: Hola, hola, carito querida.
0: Hola, hermosa.
1: ¿Cómo estás?
0: Muy bien.
1: Nosotros bien. Ya llegó nuestra maestecita.
0: ¡Ay, de vida!
1: Vamos camino a la casa. Germán ya quedó en el colegio.
0: Nana.
1: Así que todo bien, tuvo un buen viaje.
0: Ay.
1: Así que eso, todo bien por estos lados. Te mandamos muchos cariños.
0: Nana.
1: Oye, y dejar un mensajito especial para tu tocaya, amiga nuestra.
0: ¿Ya?
1: Carito Vivanco, que viene con nosotros.
0: ¡Ay!
1: Así que, nada, somos un 7. ¿Y tú?
0: Un 7 también.
2: 2-7.
0: Excelente. Saludos, tocaya. Muchos saludos para ti, tocaya. Que tengas un día hermoso. Un saludo muy grande de parte de toda la familia Punto 7 para Carito Vivanco, que va junto a Evelyn y a Maite. Maite, ¿cómo te fue? ¿Cómo estuvieron las vacaciones? Ojalá que entretenidas y bonitas también. Lo importante es descansar un ratito, cambiar un poco de aire, y con eso ya estamos espectacular. Un besito y un abrazo enorme, enorme, pero muy, muy fuerte para Evelyn, para Maite y para la Carito Vivanco. Un besote grande, grande, grande. Saludamos ahora a todos nuestros amigos de Ciudad Limpia, para todas las cuadrillas que están trabajando en Osorno, que mantienen nuestra ciudad impecable, impecable. Hay trabajos, sabían ustedes, que muchas veces se invisibilizan. Por lo tanto, es tremendamente fundamental verlos, que se noten. Porque hay trabajos que no se notan, pero que son tremendamente importantes, como lo que hacen los chicos y las chicas de Ciudad Limpia. Tienen nuestra ciudad impecable, bonita, sin papeles, a menos que a alguien se le ocurra botar papeles por ahí. Por eso, como dice nuestro amigo Patito, andan papeleando, recogiendo por ahí los papelitos. Ahora, es un tema de cultura de todos y cada uno de nosotros. Guarde su papel. Métalo en el bolsillo. Si anda en el auto, déjelo dentro del auto, al lado de la puerta. Si no importa que el auto esté sucio y lleno de papeles, usted cuando llegue a la casa con una bolsita, mete todos los papeles y mantenemos nuestra ciudad impecable. Que eso es algo importantísimo. Buen día, buen día, buen día, buen día, buen día.
3: Buenos días, señorita Carita, aquí Patito, trabajando en la calle José Domingo Neurón, aquí donde está la escuela Gaciotado con la iglesia.
0: Ay.
3: Dejando la calle limpiecita, y un saludo para mi colega de la base Pozo Monte, Claudio Canchi, que le tocó descansar hoy día.
0: Mira.
3: Don Miguel, Joel Mora, Sergio Yazo, Isaac Carrillo y el Mauricio, que pague el pibito, no, que no se esté arrancando tampoco. También a mis dos mascotas que me están quedando, a la Pelusa y a la Blanquita. Yo soy un 7, ¿y tú?
0: Un 7 también, Patito. Qué gusto escucharte. Un saludo para todos nuestros amigos de Ciudad Limpia que están trabajando el día de hoy. Un besito enorme. Ellos están, llueva, truene, haga frío, esté nevando, esté inundado, ellos igual andan limpiando. Así que un beso enorme y toda mi admiración por el trabajo que realizan. Toda mi admiración por el trabajo que realizan día a día, caminando por prácticamente toda la ciudad. Así que un abrazo enorme para ellos y en este caso, de mi parte, toda mi admiración para la labor que realizan todos los días. Así que un saludo muy grande para nuestro querido amigo Patito, para sus colegas Claudio Canquil, Don Miguel, Joel Mora, Sergio, Isaac Carrillo y el Mauricio. Mauricio, paga el piso, hombre. ¿Cómo? Pues cómo. Por último, hagan malón. Paga el piso, Mauricio. Paga el piso. Y saludos también para la Blanquita y la Pelusa, que están cuidando la casa. Mi querido Arnoldo. Buen día, buen día, buen día, buen día, buen día.
4: ¡Vecina!
0: ¡Vecino!
4: ¡Vecina!
0: ¡Vecino!
4: ¡Buenos días, vecina! ¡Que tenga un hermoso día!
0: ¡Gracias, vecino!
5: ¿Tienes un pedacito de queso?
0: ¡Ratoncito! Venga, súbase aquí en mi manito. Ya, yo lo voy a dejar aquí en mi hombro. Deme un besito aquí en la mejilla. ¡Ay, qué lindo! ¡Ay, no, pues! Ya, después que nos vamos a la música y a la tanda, yo le di su pelacito a la iglesia. ¿Qué quiere, señora? No, si no colgué nada, ropa. Que si colgaba se me iba a mojar la ropa. No, pues ya, pues. No, pues ya, pues.
4: ¡Hola! ¡Ya no aguanto más!
0: Ya, vamos mejor, vamos mejor. Besitos, Evelyn, que tengan una mañana hermosa. Póngale nomás con todo el ánimo del mundo. Vamos que se puede. Y por aquí, no, congelado hoy día, no. Hace frío, pero no tanto. ¿Sabe qué? Vamos a terminar el bloque bailando. ¡Ay, mamá! Mamá, te quiero mucho, mamita linda, preciosa de mi corazón. Pero aquí nos dice Chayanne, ¡ay, mamá! Saludos para la Jime, que debe estar por ahí trabajando tempranito.

0: manténganse en sintonía. Ya vamos a una pausa comercial y regresamos inmediatamente a Punto 7.
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0: se deprima, no se deprima, tira para arriba. Hay que tirar para arriba, obviamente, todos los días, no importa cómo esté el día. Pero el día tiene que estar maravilloso y hay que ponerle toda la energía. Por supuesto. Levante las manos, levante las manos.
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0: 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Vamos con todo, si no, ¿para qué? A levantar el corazón, el ánimo, con fuerza.

0: pasando mal momento, dele ánimo nomás. Muy bien. Vamos con todo, con todo, con todo, con todo, sino para qué. La vida es maravillosa, pongámosle un poquito de color, pongámosle color. Y si tú no tienes color, no destiñas en el mío. ¿Ah? Póngale color, póngale alegría. Todos pasamos por cosas difíciles. A mí también me ha pasado, yo también he pasado por cosas complejas, cosas muy difíciles, pero ¿sabe qué? Hay que ponerle ánimo. Y sí, de repente uno dice, oye, ¿esto cuándo irá a pasar? ¿Hasta cuándo? Si usted me preguntara a mí, ¿de dónde saco energía? No sé, la tengo impregnada en el alma, yo creo. Porque las cosas de alguna forma se van a solucionar, tarde o temprano. ¿Y saben qué? A veces, esto lo digo yo desde mi visión, desde mi propia misma, yo de mí misma, que efectivamente cuando vienen algunas cosas complicadas, uno lo pasa mal, se te echa a perder todo. Y bien, y cuando dicen, uy, cuando viene una, vienen todas juntas. Yo digo, no, yo soy contraria a eso. Y ya la no, no soy contrera, soy collado, pero de todas maneras. ¿Sabe por qué le digo? Porque yo siento que cuando uno vibra en buena onda, cuando levanta el ánimo, cuando le pone fuerza, cuando le pone ñeque, cuando dice vamos, vamos, que se puede. Sí se puede, sí se puede, sí se puede, sí se puede, sí se puede. Hay que ponerle el hombro, pero con todo. Y por eso, cuando uno dice, yo de repente digo, ya hasta cuándo, ya vino una, ya como cinco, vale, digo, ¿sabes qué? No importa. No importa, la que viene ahora tiene que ser buena, buena nomás. Y por eso, para llorar.
1: 5 minutos y nada más.
0: Eso, 5 minutos y nada más. Como dice Zúmbale Primo, 5 minutos y nada más, ya una tarde. Ah, ya, si puede, a lo mucho dese un día, porque al final uno se cansa llorando. ¿Para qué? ¿Para qué? No. Si derrama lágrimas, que sea.

0: You know, baby. Hello. Good morning.
1: Señorita Carita, se me había olvidado una consulta. Su coleguita Lucho fue a buscar el colchón porque no lo vi yo hoy día.
0: Ay, de veras, que había un colchón botado ayer. Si no lo vio, yo creo que fue a buscar el colchón. Capaz que se fue para otro lado, en una de esas lo echaron para afuera y se llevó colchón y todo. Le vamos a preguntar después a la una, Patito, a ver si fue a buscar su colchón. Ay, mi Margarita Olaya, hermosa, preciosa, ¿cómo estás tú? Nanay, la Margarita Olaya de las mil gallinitas, sí. Vamos a saludar a las mil gallinitas. Mil gallinitas. .7. Me puse colorada, me dio vergüenza. Yo les traduzco, el mensaje decía: para todas las gallinitas que están en este momento en la mañana escuchando .7, un beso grande y un abrazo y que tengan un fabuloso día y que pongan muchos huevitos. Buen día de parte de la familia .7, esa fue la traducción, pues, obvio. Oye, un besito muy grande para Margarita. Andaba en Chillán, Margarita, en el cumpleaños de su nietecita. Margarita, qué hermoso, cumplió 8 años su nietecita. Margarita, ¿cómo se llama tu nieta? Preciosa por lo demás, qué hermosura. Nanay, qué linda. Un besito, pero muy, muy grande para la nietecita de Margarita, que estuvo de cumpleaños y que está allá en Chillán. Nana. Nosotros seguimos con la música, sí, porque somos gente de zona. Ah, somos gente de esta zona. Somos felices. ¿Los sureños somos felices? Sí, somos felices tremendamente, con lluvia, con truenos, con todo, y estamos acostumbrados. Ay, después les tengo que contar hartas informaciones en un ratito más. Vamos ya con todo, si no, ¿para qué? Muchos besitos para la Sofi, que estuvo de cumpleaños. Sofi hermosa, muchos besitos para ti y también para Margarita. ¿Le cantamos el cumpleaños feliz? Obvio. Vamos a cantar cumpleaños feliz para la Sofi, la nietecita de... Ahí sí. Para la nietecita de la Margarita Olaya, nana. ¿Dónde está aquí el feliz cumpleaños de .7?

seguimos con la canción, porque somos gente de la zona de Osorno, ¿ah? De la provincia de Osorno. ¿Y qué somos? Felices, somos felices. ¿Cómo va a ser eso, andar hablando de más? 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

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Prepárate. O prepara café, según lo que quieras tomar tú a esta hora, por supuesto. 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

Este es un sencillo, como obviamente saben, de José Luis Rodríguez, que fue lanzado en el año 2014 y aún sigue sonando en todas las radios de Chile y todavía nos hace recordar y también nos hace cantar y bailar. Y díganme, si es que no tocan esta canción en alguna fiesta, díganme si no la bailan. Nah, la bailamos todos.

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1: Vamos a la revisión de las informaciones a través del boletín informativo de Punto 7 cuando ya son las 10 de la mañana con 12 minutos.

0: Iniciamos las informaciones contándoles que sin resultados continúan las diligencias para ubicar al conductor de un vehículo que atropelló a un hombre de 31 años y posteriormente se dio a la fuga en el sector de Mulpulmo, en la comuna de Osorno, región de Los Lagos. Según la denuncia, la víctima caminaba por un costado de la ruta en dirección a su domicilio cuando observó luces de un vehículo y segundos después recibió un impacto que lo lanzó hacia un cerco ubicado junto al camino. Personal del SAMU trasladó al lesionado hasta el Hospital Base San José de Osorno, donde se diagnosticó una contusión de tórax y pelvis. Carabineros efectuó patrullajes en el sector para localizar al vehículo involucrado y reunir antecedentes sobre su conductor sin obtener resultados. El afectado señaló que no logró identificar al móvil ni registrar su patente. Los antecedentes fueron remitidos al segundo juzgado de policía local de Osorno, mientras continúan las diligencias para establecer la identidad del responsable y las circunstancias del atropello.
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0: Vamos ahora hasta Cascadas porque profesionales de la Dirección de Obras Hidráulicas y del municipio de Puerto Octay se trasladaron hasta el sector de Las Cascadas con objeto de efectuar un monitoreo del río Blanco y del estero Tres Marías. La visita al sector surge tras una solicitud del municipio con el propósito de identificar eventuales puntos críticos que pudieran representar un riesgo para la comunidad. El director comunal de gestión del riesgo de desastres, Antonio Yagode, señaló que tras la inspección en terreno se pudo comprobar que actualmente no existen puntos que representen peligro inminente. Desde la Dirección de Obras Hidráulicas, el jefe de Recursos Hídricos, Robinson Díaz, explicó que las obras que se realizaron años atrás se encuentran en buenas condiciones y tanto el río Blanco como el estero Tres Marías están en condiciones normales y sin riesgo de desborde por eventuales crecidas. Con respecto a los trabajos que se tendrán que desarrollar en la zona, la desembocadura del río, lo óptimo es realizarlos en verano, por lo que se proyecta que se puedan concretar durante el año 2027.

0: Y en informaciones nacionales, este martes se conoció la renuncia del Seremi de las Culturas, Artes y el Patrimonio en la región de Los Lagos, Eduardo Leiva Sumelzu. Así lo informó la Delegación Presidencial Regional en la víspera, afirmando que fue oficializado el cese de funciones del jefe de dicha cartera en la región. De acuerdo con lo señalado por el Ejecutivo, la salida del ahora ex Seremi se da por motivos personales. Así las cosas, fue aceptada la renuncia presentada por Leiva al cargo que desempeñó desde el 30 de marzo del presente año. Exactamente 113 días desde que fue anunciado. Estuvo en el cargo el ahora ex Seremi de las Culturas, Artes y el Patrimonio, quedando dicho rol en espera de la asignación por parte del gobierno de un nuevo representante. El ministerio agradece su trabajo desarrollado durante el periodo en que ejerció sus funciones e informará oportunamente el nombramiento de la autoridad que asumirá la Secretaría Regional Ministerial. Eso es lo que afirmó la cartera de las Culturas, Artes y el Patrimonio.
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0: Finalizamos con las informaciones a través del boletín informativo de Punto 7 cuando ya son las 10 de la mañana con 17 minutos. Y continuamos con el lento, que siempre viene después de las informaciones.
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por aquí estamos. Les iba a contar, bueno, ayer estuvimos hablando que hay un corte total de tránsito por el montaje del puente Mecano. Esto en San Juan de la Costa, en el sector El Faro. Porque justamente hoy, miércoles 22, el Ejército de Chile va a comenzar la instalación de un puente Mecano en el sector El Faro, luego de que hubieron intensas lluvias. Ustedes recuerdan, bueno, que hubo un socavón por ahí. Bueno, hubieron intensas lluvias y todo esto provocaron remoción de masa que afectó la estabilidad del terreno. Y claro, falta un pedacito de la ruta justo ahí en esa curvita. Ahora, durante los trabajos que van a haber, se va a cerrar el tránsito vehicular por la ruta U410, kilómetro 1100. Ahora, esto va a ser desde el día de hoy. Esto comenzó ya hoy a la mañana, a partir de las 8 de la mañana, y esto va a estar cerrado hasta mañana jueves a las 20 horas. No, pues después de las 20 usted puede pasar. Bueno, esto va a estar cerrado a partir de las 8 de la mañana del día de hoy, que obviamente ya estaría cerrado, y va a ser hasta mañana jueves a las 20 horas. Ahora, esto es tremendamente importante porque es una solución que busca devolver la seguridad a esta ruta, que es clave para todas las personas, para todas las familias, para todos los vecinos que transitan por el sector costero. Ahora, hay que tener en cuenta que el agua, la lluvia y cuando sube el caudal, es como el dicho que se dice por ahí, el agua tiene memoria y como que no es como que, sino que vuelve a recuperar sus terrenos por ahí. Y de todas maneras también hay que tener ojo porque se van generando estas instancias en las cuales es peligroso. Lo bueno es que se va a trabajar de hoy hasta mañana a las 20 horas, se va a instalar este puente Mecano, que va a generar mayor seguridad al transitar por ahí. Dígame si no le va a dar susto que falta la mitad de la ruta y tiene que pasar por el otro lado. No. Da susto, pues da susto. Así que mejor que instalen el puente Mecano lo antes posible. Ahora, hay que tener en cuenta algo. Que con todo esto que se va realizando, con el cuidado que nosotros tengamos, que todos y cada uno tengamos, esto va a fluir de mejor forma y, por supuesto, van a avanzar mucho más rápido. Hay que tener un poquito de paciencia porque ya vamos a estar tranquilos un poquito más adelante, porque vamos a poder viajar seguros y va a estar ahí el camino en buenas condiciones con este puente para que podamos tener seguridad al transitar por ahí. Ahora, ustedes, por ejemplo, ¿han tenido problemas para desplazarse por la ruta con el tema de las lluvias? Bueno, a lo largo de los años se han ido presentando de repente por ahí derrumbes en distintas zonas. Lo bueno es que se ha ido trabajando de forma rápida. ¿Y tú qué mejoras urgentes crees que debería tener San Juan de la Costa o que necesita por ahí San Juan de la Costa? Yo les voy a contar que pueden dejar su opinión en nuestro Instagram en @.7osorno. Ahí puede dejar su opinión, sea buena, sea mala, no importa. No importa lo que diga el resto de las personas, obviamente siempre y cuando sea con respeto. Así que ingresen a @.7osorno a través de Instagram, van a ver la nota y pueden dejar su opinión y un corazoncito de paso. También pueden ver y dejar su opinión a través de Facebook en .7osorno. Ahí pueden dejar su opinión y qué es lo que les parece esta medida que se está tomando de poner ahí este puente Mecano. Seguimos con la música en .7. Porque viene Tito el Bambino, que nos dice: mi cama huele a ti. A mí,

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1: Uy, que se pasó rápido la mañana. Ya, acuérdense del corte que hay para San Juan de la Costa. Un saludo muy grande para San Juan de la Costa, Vallamansa, Pucatrihue, Michael Cue, Tril Tril, Caleta Manzano, para todos los sectores que están por allá. Un abrazo enorme, enorme, enorme, enorme. Y recuerde este corte total hasta mañana a las 20 horas para tener presente. Por otro lado, recuerden esta actividad que hay para las mascotas, para que ustedes puedan ir a vacunar a sus mascotas con un costo reducido. Va a tener costo, es un operativo a bajo costo de vacunas. Ahí está. Es un operativo a bajo costo. Estas son las vacunas, obviamente, para nuestras mascotas, que es algo tremendamente importante. Y si tiene bajo costo, hay que aprovechar, porque igual, obviamente, tiene sus valores. Y como les decía ayer, va a haber que inventar un Fonasa para mascotas. ¿Ah? ¿Qué tal sería? Bastante bien. Porque la salud de nuestras mascotas que conviven, por supuesto, con nosotros de forma diaria, necesitan de igual manera tener buena salud. Prográmese para el 2 de agosto, horario de 10 de la mañana hasta las 2 de la tarde, en la sede de la Junta de Vecinos de Ovejería Bajo, en Felizardo Asenjo 382. Hay que aprovechar todas estas instancias. Un abrazo muy grande para Educan, que es increíblemente cómo esta agrupación se preocupa de las mascotas. Educan, un abrazo muy grande para todos y todas las Educan que están en sintonía de la radio, un abrazo enorme. Están con las charlas de tenencia responsable de animales, de mascotas, en los establecimientos educacionales desde los jardines, enseñanza básica, enseñanza media, agrupaciones también, y esto de ir ayudándonos para informarnos a través de las juntas de vecinos, de igual manera hacer estos operativos a bajo costo, se agradece pero muchísimo. Así que también un abrazo grande para Valentina Turra Gallardo, un besito grande, grande para ella, para Educan, y aproveche este operativo. Si no alcanzó a anotar, avíseme, me escribe al más 56 642 217191, y yo de forma interna le envío la información o el afiche para que usted esté al tanto de la información. Seguimos con la música. Nos vamos a una pequeña pausa comercial y regresamos.

perrito, ayer fue el día del perrito. Estoy en deuda con las fotos que tenemos que subir, así que ahí las voy a ir terminando de a poquito durante la mañana. Y seguimos terminando ya este bloque de la mañana con toda la buena onda y bailando.

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0: 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No te desesperes, ya estamos de vuelta y continuamos aquí en La Punto 7, la radio que quiero.
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0: 10:46. Vamos a ver rápidamente cómo se nos viene el clima por aquí y el tiempo. Por supuesto, según la Dirección Meteorológica de Chile, no la Dirección del Trabajo, como me decían ayer, no, pues. Según la Dirección Meteorológica de Chile. Siempre buscar medios fidedignos con información clara es fundamental. Y siempre, si tiene alguna duda, buscar dos o tres medios como para poder estar al tanto con la información. Siempre, siempre muy clara. Vamos rápidamente por aquí. ¿Dónde? Bueno, se nos viene. ¡Uy! ¿Cómo está la temperatura en Osorno a esta hora de la mañana? ¿Cómo va? ¿Cómo está por ahí la temperatura? A ver, vamos, ratoncito, ¿qué me dice por ahí? ¿Puede usted poner ahí la cortina?
1: ¿Tienes un pelacito de queso? Ay,
0: siempre me pide quesito. Ya, ahora un ratito más le voy a dar un pelacito de queso. ¿Ya? Después, cuando vayamos a la música.
2: ¡Mira!
0: ¡Señora!
2: ¡Entre la ropa!
0: ¡Ay, ya! Pero gracias de todas maneras por avisarme, Vicina. Gracias, Vicina. Saludos para todos los vicinos que andan por ahí. Un besote grande, grande, grande. Bueno, ¿qué se viene con la temperatura? ¿Qué nos dice el tiempo a esta hora de la mañana? Ah, miércoles 22. En este momento tenemos 4 grados de temperatura en Osorno. Y la máxima va a ser de 11 grados. Entonces, yo les voy a contar cómo se viene el resto de la mañana y también la tarde. Vamos a revisar día jueves de igual manera. Así que, nublado dice lo que nos va quedando de mañana. Si yo aquí me doy vuelta, porque tengo la ventana a mi espalda, y miro hacia afuera, ahora estoy mirando. Efectivamente, está nublado. Durante la tarde nublado y chubascos, y durante la noche nublado. O sea, va a estar nublado todo el día, pero a la tarde va a caer un poquito de agua según la Dirección Meteorológica de Chile. Pero aquí, ojo, nariz, ceja, nariz, pelo, rodilla, pie, todo mañana. Porque mañana jueves 23, la mínima va a ser de 7 grados y la máxima, al igual que el día de hoy, se va a mantener en 11 grados. Bueno, los 11 van a estar hasta el día sábado, ¿ah? La máxima va a ser de 11 grados hasta el día sábado. Pero mañana, a tener ojo, afirme la fonola, afirme el zinc, afirme la lata, afírmense los paraderos que están con palito y con latitas por ahí, porque de aquí que aguanten de aquí a mañana, no sé. Porque mañana jueves, cubierto, lluvia con viento entre 40 y 60 kilómetros por hora, ráfagas de viento, no ráfaga, el grupo ráfaga no, pues. No va a andar bailando en la calle levantando la patita, no, va, no, no, no. Bueno, viento entre 40 y 60 kilómetros por hora y van a haber ráfagas de viento hasta 70 kilómetros por hora. Esto se va a mantener durante la madrugada y durante la mañana. ¿Cómo nos vamos a ir al colegio con la luz mañana? Vamos a tener que ir con una capa para el agua, con paraguas y gota y goma mañana. ¡Ah, no! No importa, no importa si nosotros no nacimos en vehículo. Durante la tarde va a estar cubierto y con lluvia, y durante la noche nubosidad parcial. Y el resto de la semana, ¿para qué le voy a leer mañana tarde? Porque hasta el domingo lluvia. Así que mañana cuídese, si sale con paraguas tiene que tener cuidado que no se le vaya a dar vuelta el paraguas, porque el viento va a estar fuerte, oiga, va a estar fuerte entre 40 y 60 kilómetros por hora y puede llegar hasta los 70 kilómetros por hora el viento. Así que precaución con aquello. Vamos a saludar también a nuestro querido amigo Perro Lobo Blanco. Ah, buenos días, Carriño, Carriño, buenos días, Carriño. ¿En qué lugar se encuentra a esta hora de la mañana? Gualaihue, Viña del Mar, Puerto Montt, no me acuerdo los otros nombres. Pero ¿dónde se encuentra a esta hora de la mañana nuestro querido amigo? Oye, darle gracias también a todos nuestros auditores y nuestros radioescucha y también los teleescucha, porque nosotros aquí también teleescuchamos. Porque ayer se escuchó Osorno en la Red Sur. Me encantó escuchar la radio y que se estaban comunicando con la Karinita, que ella es muy amorosa, es entretenidísima. Y ahí se hacía presente Osorno. Vamos, Osorno, me encanta, me encanta, me encanta. Así que ya lo sabe, después de las 7 de la tarde usted igual envía sus mensajes a la Punto 7 Temuco, porque ahí se centran todas las Punto 7, así que muchas gracias para todos nuestros amigos que envían sus mensajes y que dicen ¡Osorno presente! Así que para todos ustedes, ya lo saben, vente para acá nomás, al tiro nomás.

0: ¡Qué buen tema! ¡Qué buen tema! 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
1: 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Lo mejor se viene por ahí. ¿Qué me dice ratoncito? ¿Quiere quesito? ¿Quiere quesito? Ya, póngale a las cortinas, póngale a la cortina. Hello, ¿quién llama a esta hora? Mira, eres tú, WhatsApp. Buen día, buen día, buen día. Hello, hello, hello, hello, hello. Cancelito.
2: ¿En cuánto? ¿En Puerto Ara? ¿En Puerto Ara? ¿Ciudad La Rosa, carito, carito?
1: Mira, está en Puerto Montt, Cancelito. Un abrazo grande para Cancelito. Jaimito, 10 puntos, ¿cómo estás tú?
3: Carito, carito, buenos días, buenos días, buenos días. Acá reportándose Jaimito, 10 puntos. En este momento, mira, acá, Alto Sorno.
1: ¡Alto Sorno! Muy bien.
3: Ahora unos 30 minutos fui a ovejería, igual.
1: Mira.
3: Un poquito de neblina, pero todo espectacular.
1: ¡Qué maravilla!
3: Y todos son un 7, que tengan un día espectacular. Acá los saludos, Jaimito, 10 puntos.
1: Nanay.
3: ¿Cómo estás, Lilian Santiago? ¡Lilian! Un abrazo, que tengas buen día, Lilian.
1: Nanay, linda Lilian, muchos besitos para Santiago, para Toñito en Calbuco, para nuestro querido amigo Giovanni en la Quinta Región. Saludos para todas nuestras amigas que están en distintos sectores. Saludos para la Mari de Cancura. Saludos para Lali. Saludos para Boris Peña. Saludos para Purranque. Vamos ahí con todos los saludos en esta mañana. Buen día, buen día, buen día, buen día, buen día, buen día, buen día.
4: Buenos días, buenos días, amiga Carito. Aquí su fiel amigo Chico Campo. Les deseo un feliz y hermoso día a usted, Carito, porque se merece eso y mucho más.
1: Nana.
4: Ya de San Bernardo, Chico Campo de Santiago.
1: Lindo, buena Chico Campo. Buena Chico Campo, un abrazo muy grande para ti, que tengas un día espectacular, así me encanta. Vamos con todo el ánimo, con todo el juá, con toda la fuerza, con todo el neguén. Pongámosle ritmo, pongámosle cariño, pongámosle amor, pongámosle todo, todo, todo. Todos los días son maravillosos. Buena Chico Campo. Un abrazo muy grande para ti. Y ahora totalmente prendidísimos. Ah, ¿con qué seguimos? 1%.
5: Me queda 1%.
1: Ah, 1%.
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1: 1% de batería. Oh.
5: Que si me ven con otra en una disco, solo es perdiendo el tiempo.
1: Ah, así que fue a perder el tiempo. Mira, qué curioso. Y la invitó a salir. Ah, no.

0: El invierno continúa y la buena onda también. Vamos a una pausa y volvemos en la Radio.7.
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0: Ay, qué lindo, se agradece con todo el alma y el corazón todos los llamados que han ido llegando en los momentos que estamos en off, en los momentos que estamos en música, que vamos a ir recibiendo esos llamados. Un abrazo grande, grande, grande para todos. Un besito para Baby, que estábamos hablando recién hoy. Un besito para Baby, un abrazo enorme, grande, grande para ti. Y saludos para Jaimito 10 puntos. Jaimito, Baby te envía muchos, muchos, muchos abrazos y que tengas un día maravilloso el día de hoy. Tremendo, qué lindo. Saludos para nuestro querido amigo Perro Lobo Blanco. ¿Dónde se encuentra? Está en Gualahüe. Saludos para todo el sector de Gualahüe. Un abrazo, pero enorme, enorme, enorme, enorme, enorme. 11 de la mañana con 14 minutos. Tenemos que ponerle más color ahí.
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0: ¿Qué hora es? 1.7. 11 de la mañana, 14 minutos. ¿Qué tal? Ve que aquí nosotros le damos la hora, le damos el teléfono, le damos la información, lo acompañamos, le ponemos buena música, le contamos que tienen nuestros auspiciadores para ustedes todos los días para tener una mañana, un matinal entretenidísimo. ¿Sabe qué? Vamos a seguir. Y esta canción, que justamente viene aquí en la parrilla, se la vamos a dedicar a Baby a esta hora de la mañana. Porque se viene por ahí. ¿Quién es ella? ¿Seré yo, señor? ¿Seré yo? Ella, la del swing. Ella, la locutora. Ella, la bailadora. Ya, yo ahora me paro a bailar. Aquí vamos bailando nomás. Póngale, póngale, póngale, póngale, póngale. Si va manejando la micro, si va manejando el colectivo, con que esa morena mueve la cintura. Mueva la cintura. Si no tiene cintura, no importa. Yo no tengo, pero bailo igual. Yo digo que la muevo. Ahora, ¿será la cintura o no será? No sé. Una mano en la cintura. Yo traigo la cabeza.

me cansé. Vuelta. Vuelta para el otro lado. Para todos los que están trabajando a esta hora de la mañana, los que están en el taller, los que están en la empresa, los que están en la garita, los que están para los carabineros también, que están trabajando a esta hora en la mañana. No, creo, bueno, no sé, pero de todas maneras.

con 16 minutos. Póngale color, póngale movimiento. Guapa, guapa, zar, permiso.

me cansé de mover la cadera, oiga. Me duele la cadera izquierda. A la derecha, a la izquierda, a la derecha, a la izquierda. Ay, ay, ay. Otra vez, vuelta. Vuelta para el otro lado.

0: No me llamo Rosario, me llamo Calorina. Y me cansé tanto de bailar también, oiga.
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0: ¿Qué se nos viene por ahí? Me cansé.
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0: Venga, y seguimos moviendo las caderas. Sí, pues, sigamos moviendo las caderas por ahí. Y después de mover el swing, ¿qué más ahora? A cuyo.

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1: Ahora sí, oye, me cansé bailando, pero entretenidísimo. Oye, entre la dueña del swing y el acuyuyé. ¿Cómo están mis chicos? Yo aquí bailando, pero de verdad, me cansé. Sí, hoy aquí bailé harto. Pero de todas maneras, a pesar de bailar y cansarnos y pasarlo bien durante la mañana, yo te voy a contar algo rápidamente. 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
0: 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Otra vez. Ya, así como que no pasó nada. Así que vamos de nuevo. Ya, retrocedamos el tiempo. 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Saludos para todos los chicos que están en ruta. Para los que están, los conductores de los buses que van por la ruta 5, los camioneros que van en los camiones, que van en los chocos, pero que suena bonito. Para todos los conductores, camioneros que van en los tractocamión movilizándose en este momento por la ruta 5. Claro, los que van en el choco o los que van en el tractocamión. Los que van con la rampla, los que van con acoplado, los que van trasladando frutas, basas, animales, alevines y todo lo demás. Para todas las personas y todos los particulares y los transportes de aplicación colectivo micro que van en sintonía de la radio a esta hora de la mañana. ¡Uy! 11 de la mañana con 29 minutos y se nos va la mañana otra vez tan rápido. ¿Pero por qué? ¿Por qué? Porque la mañana

0: 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Ya estamos de vuelta aquí en la Punto 7, la radio que quiero.
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2: ¡Ay! Mira, suavemente, suavemente. Elvis Crespo que nos está acompañando a esta hora de la mañana. Jaimito lindo, ¿cómo estás tú?
3: Carito, carita, por acá, Ocean, Pilauco, Pilauco, una sola pista, un trayecto como un kilómetro, una sola pista, hay bandereros, sí, hay bandereros.
2: Ya, Jaimito.
3: Pero con precaución.
2: Genial, muchas gracias por la información, porque ahí le vamos entregando la información, obviamente, al resto de todos nuestros amigos que van circulando. Jaimito, esto es Pilauco, más o menos, ¿a qué altura aproximado?
3: Carito, carito, entonces un buen saludo, un abrazo para David, que tengas un buen día, David, acá Jaimito 10 puntos y para todos los que escuchan la radio Punto 7, son un 7.
2: Nana, y saludos para David. Oye, me dijo, cuando me llamó, me dijo, háblele a Jaimito, si él me conoce. Así que un saludo muy grande para ti, Jaimito, y muchas gracias por la información. Que en Pilauco, más o menos a qué altura, Jaimito. Bueno, hay que recordar que en Pilauco se está construyendo parte del acceso, justamente este es el acceso norte a Osorno. Hay trabajos, hay conos, hay de repente hay lonas que son las que van cubriendo el material con el que se está trabajando, que con el viento se van levantando, así que precaución. Y como nos decía Jaimito, hay una sola pista habilitada en este momento para que las personas que circulen por Pilauco. Para las personas que circulen por Pilauco, precaución. Bajen la velocidad por cualquier eventualidad que se pueda presentar por ahí, y tengan obviamente el máximo cuidado para que no suceda nada que no tenga que suceder. Así que ya lo sabes. Pilauco hay más o menos una, no sé a qué altura, pero habría en este caso una sola vía habilitada para el tránsito. Así que disminuir la velocidad. Gracias, Jaimito, por la información, y también saludos para David. Un saludo grandote, grandote, igual para nuestro querido amigo el Guaso Cruz. Es un abrazo grandote. Grandote, grandote para el Guaso Cruz que nos está acompañando esta mañana. Que tenga una mañana pero hermosísima, con toda la buena onda, con toda la buena energía, para que tengamos una mañana espectacular. Saludos para el Guaso Cruces. También recordar que el Guaso Cruces, Guaso Cruz, envíeme el Instagram, que no me acuerdo ahora, no lo tengo aquí a mano. Que el Guaso Cruces realiza trabajos en madera, tiene ponchos, boinas, cinturones, zapatos. Tiene una cantidad de productos para vender y muchos de ellos confeccionados por sus propias manos. En este momento ya está ordenando su casa a esta hora de la mañana. Muy bien. Un besito muy grande para el Guaso Cruces, que está en sintonía de la Radio Punto 7 a esta hora de la mañana. Y como dice por ahí una frase, ¿qué estás haciendo a esta hora de la mañana? Si está en el baño, no me cuente, pues eso no. Pero si está haciendo alguna otra cosa entretenida, como ordenando la casa, o quizás realizando algunos trámites, o leyendo algún buen libro, o quizás tejiendo, como nuestra querida amiga Navia de Masgüe, que teje ahí unos ratoncitos cerveceros que están muy bonitos. ¿Qué estás haciendo a esta hora de la mañana? Bien, no importa, yo igual lo digo. Le ponemos. Póngale ritmo. Vamos con todo, si no, ¿pa' qué? Por esta mañana de Punto 7. Antes de que se nos vaya la mañana tan rápido. ¿Quién llama a esta hora?
4: Hello.
2: Yeah, what's up? Hola, what's up? Buen día, buen día, buen día. Hello. El Instagram es @elguasocruces. Buenísimo, así que si usted quiere comprar boina, chupalla, sombrero, quiere comprar una guasca también por ahí. Que no es lo mismo, nada. No. Ya usted ahí tiene de todo. Se puede comunicar con él a través de Instagram. Hace también y fabrica productos a pedido. Tiene de todo lo que usted quiera. 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Así que genial. Un gran abrazo para el Guaso Cruces, que está en sintonía de Punto 7 a esta hora de la mañana. Mira, ahí está. Tiene también estuches. Estuches para... Se llaman corta pluma, ¿no? Ayúdeme, ayúdeme. Mira, tiene una, ¿qué son? Cartera. Sí, carteras de cuero de vaca. Uno, tiene unos productos hermosísimos. Ya los vamos a subir, la cartera está disponible. Los vamos a subir a los estados de WhatsApp para que usted también los vea por ahí. No, está buenísimo, así que ya lo sabe. Si necesita algún producto, comuníquese con él a través del Instagram. Un besito muy grande para la Adelita. Adelita hermosa, muy buen día, buen día, buen día, buen día, buen día. Lilian, linda, ¿cómo estás tú?
4: Hola, Punto 7, hola, Carito.
2: Hola, está? Hermosa, bien. Hermosa,
4: atenta, atenta.
2: Atenta, atenta.
4: Atenta central.
2: Muy bien, aquí adelante, el adelante.
4: De días con la paciente y las demás abuelitos. Me la transmito ya como 5, digamos, hora con la nutricionista, eso siempre me resulta.
2: Mira.
4: Así que estuve feliz de la vida, después se le olvida, mi jefa.
2: Nada,
4: nada.
2: Nada
4: que hacer. Estamos trabajando y echando la Carito. Un besito y abrazo a todas por ahí. Chao, chao. Yo soy un 7 y tú.
2: Un 7 también, mi querida Lilian, preciosa. Nana. Un besito para todos los cuidadores, cuidadoras y todas las personas que trabajan con adultos mayores. Un besito, pero enorme, enorme, enorme. Querida Yasnita, ¿cómo estás tú? ¿Cómo va la mañana? ¿Cómo va? ¿Se mueve o no se mueve la mañana? ¿O se puso ya media lenta?
5: Hola, ¿qué tal? ¿Cómo estás?
2: Hola, día, preciosa.
5: Aquí son los trámites.
2: Mira.
5: Que tenga lindo día y aquí hasta lo vemos en ruta. En compañía de la Punto 7.
2: Ay, nana. Ay, linda Yasnita. Un besito grande para tu mamita también. Un beso enorme, enorme, enorme para tu mamita, mi querida Yasna hermosa. Malísima hasta la mañana. Pucha, ¿no? No sale la gente hoy día, no quiere nada salir. No, pero es que igual quedan algunos establecimientos educacionales con vacaciones. 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Mientras llegue a su casa, todo bien, todo bien. Mira, la Yasmita me envía una foto del volcán Osorno. Oh, qué preciosura. Tenemos el volcán más lindo de Osorno. No, dígame si no tenemos el volcán más hermoso de Chile. El más lindo, el que tiene la mejor, el más perfecto visto desde la distancia. Ah, tenemos el volcán más lindo de Osorno, a mí me encanta. No, según yo el volcán Osorno es el más bonito de Chile. Es que lo encuentro tan lindo, se ve tan hermoso, tan imponente, y parece que cuando uno va en la carretera, justo va en el medio de la carretera viajando con uno. Qué bonito, qué bonito. 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Oye, que es que cuando uno anda en el campo, uno necesita ahí la fundita y las vainas y la cortapluma, porque de repente hay que cortar los, las cuerdas, los cordeles, hay que arreglar alguna cosa y créame que sirvan un montón. Muchísimo, muchísimo. Pero vamos por aquí, vamos por aquí.

Feliz cumpleaños, Guaso Cruz. Que tengas un día hermosísimo, lleno y recargadísimo de la mejor energía posible del mundo. Feliz. Lindo, Guaso Cruz, un abrazo grandote para ti. Que tengas un día maravilloso. Recuerda pedir un deseo este día. Y por supuesto, ponerle todo el empeño ahí con todo, si no, ¿pa' qué? Un abrazo grande para ti, Guaso Cruz. Que tengas un día maravilloso, maravilloso. Y si usted lo quiere saludar, también lo puede saludar a través del Instagram. Así que ya lo sabe, arroba Guaso Cruces en Instagram. Y querido Guaso Cruces, un besito muy grande para ti de parte de toda la familia Punto 7. Gracias siempre por estar ahí acompañándonos. Que tengas un día maravilloso, recuerda pedir un deseo y que esta nueva vuelta al sol venga recargadísima de todo, todo, todo lo mejor para ti. Así que un abrazo y un besote grande de mi parte y también de parte de toda la familia Punto 7. Un abrazo, pero enorme, enorme, enorme, enorme, enorme. ¿Cómo nos vamos a saludar? Cumpleaños. Feliz. Te deseamos a ti. Punto 7. Yo no canto bien, pero empeño le ponemos, ¿ah? Que los cumplas. Feliz. Que los cumplas. Feliz. No, pues no tenemos pelacito le queso, ratoncito, ahora no. No, después, si le estamos cantando cumpleaños feliz al Guaso Cruz, que está de cumpleaños. Que venga este año, venga recargadísimo de todo lo mejor. Y siempre recordar que hay que vibrar en la mejor sintonía para que todo el entorno también venga acompañado de todo, todo, todo lo mejor. Ceci, aquí tengo tu mensaje y lo reviso inmediatamente. Dame un ratito, Ceci, y te respondo por interno. Inbox, inbox. Nanay. Vamos nomás con todo, si no, ¿pa' qué? Mi querida Lilian,

0: Curioso, ¿eh? Curioso. Pero igual es un buen tema para conversar en algún momento. Me encantó, lo voy a dejar aquí marcadito. Y ahí vamos a ir conversando de a poquito. Mi querido Jaimito.
1: Feliz, feliz cumpleaños, WhatsApp Cruce. Acá na. Jaimito, 10 puntos, pásalo, 10 puntos.
0: Naná, y ahí vamos la familia Punto 7 aprovechando de saludar, de saludarnos todos entre todos. Qué bonito, me encanta. Muchos besitos para María Delia, que tenga un día hermoso. Saludos para el Coque y también para su perrito Rafael. No es de España, no, es de Osorno. Ay, muchos besitos, hermosa, que tengas un día bellísimo. Bellísimo, bellísimo. Vamos a seguir con la música. Ah, no, pero antes de seguir con la música, usted no me dice, ratoncito, pues a mí me tiran las orejas. No, no me tiran las orejas, mentira. Pero vamos por aquí. Yo me pasa de repente que me pongo ansiosa, ansiosa, y de repente está ahí de vacación. Y yo dije, ¿cuándo vuelvo? Ya me estaba bajando la ansiedad porque ya me quería venirme al tiro para la radio. ¿Cómo será que un día me vine para acá y me dijeron, váyase para su casa, oiga? ¿Qué está haciendo aquí si está de vacaciones? Y yo dije que tuve que venir a buscar unas cosas. No, me dije, aproveche, desconéctese. Y me bajó una ansiedad, ¿qué quiere que le diga? Pero yo le voy a preguntar algo. ¿Hace cuánto tiempo no sientes tranquilidad? 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

0: que así. Suavemente. ¿A usted le gusta que lo besen suavemente o que la besen suavemente? Suavemente. Bésame. Mejor que la cante Elvis Crespo. No, yo no tengo para cantar. Pero no importa. ¿Qué cosa?
1: Bésame. Que quiero sentir tus labios besándome otra vez.
0: Ay, en suavemente. Serio. Ay.

Oye, se nos pasó la mañana volando otra vez, no me había dado cuenta. Ya se viene el boletín informativo de Punto 7. Manténganse en sintonía. Suavemente, bésame. Suavemente, escúchame. Ay, ay, ay. Con el suavemente seguimos. Vamos a una pequeña pausa comercial y después regresamos con el boletín informativo de Punto 7.

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4: Vamos a las informaciones a través del boletín informativo de Punto 7 cuando ya son las 12 del día con...

0: Bueno, instalación de semáforos. ¿De qué se trata esto? En el cruce de Avenida Francia con Centeno, en el sector suroriente de Osorno, esto reinstala la urgencia. ¿De qué se trata esto? De regular mediante un semáforo este complejo nudo vial que se va generando de forma constante. Ahora, se viralizó un registro en video donde se muestra un viraje de un microbús que estuvo a centímetros de arrollar a una madre y a su hijo que empleaban un demarcado cruce peatonal. Y más allá de atribuir el hecho a un acto de imprudencia, se reclama la urgencia de instalar un sistema regulador de tránsito. El director de tránsito del municipio de Osorno, Luis Vilches, descarta inversión municipal por tratarse de una tarea que debe cumplir una empresa inmobiliaria como parte de proyectos en curso. A juicio de Vilches, la complejidad de dos avenidas que se cruzan y que confronta flujos vehiculares y transeúntes tiene la señalización que garantiza la seguridad, pero otra cosa es la imprudencia. Pero no es el único caso en el que la instalación de un semáforo resulta totalmente imperioso para la seguridad en el tránsito, confirmándose otros proyectos de regulación de cruces que estarían en curso. En otro tema, desde el municipio se llamó a la responsabilidad en el uso de las vías reversibles en los horarios que rige la priorización de la salida desde Ragüe al centro ante la imprudencia de conductores que adelantan a la normalización del tránsito originando riesgo de accidentes, ante lo cual se confirmó un refuerzo en la fiscalización.
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0: Vamos hasta Río Bueno porque lamentablemente dos personas quedaron damnificadas debido a un incendio que destruyó una casa patronal en el sector Vivanco de Río Bueno. Según información proporcionada por bomberos, la primera unidad en llegar al lugar constató que la vivienda se encontraba envuelta en llamas, obligando a desplegar un amplio operativo con unidades locales y apoyo de Río Bueno. Posteriormente constataron que el flujo consumió cerca del 90% de la estructura de la vivienda. Desde la institución mencionaron que tras el control de la emergencia no se reportaron civiles ni voluntarios lesionados, dejando a los dos adultos residentes, entre ellos una adulta mayor afectada por la destrucción total del inmueble. El fuego amenazó con extenderse a inmuebles colindantes, pero los bomberos lograron proteger alrededor del incendio. Según confirmó el comandante del Cuerpo de Bomberos de Crucero, José Namillanca, el origen y las causas que provocaron el siniestro aún son materia de investigación. Los peritajes quedaron a cargo del Departamento Técnico de Investigación de Incendios, DEP, del Cuerpo de Bomberos de Río Bueno, labores que permitirán esclarecer cómo y en qué sector de la casona se inició el fuego.
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0: Bueno, a las 11 de la mañana, más o menos, aproximadamente, una colisión se protagonizó este día miércoles, donde una ambulancia que trasladaba a una mujer en trabajo de parto en Osorno, en la región de Los Lagos. Debido a esta situación, 5 personas resultaron lesionadas. Claro. Bien, digo, una colisión protagonizó este miércoles una ambulancia que trasladaba a una mujer en trabajo de parto en Osorno, en la región de Los Lagos. Debido a esta colisión y a esta situación, 5 personas resultaron lesionadas de diversa consideración. Esto ocurrió en Avenida Diego de Almagro con Santiago Rosas en dirección a Bueller. De acuerdo con la información recabada por Radio Bio Bio, el vehículo de emergencia venía de Río Negro y trasladaba a la mujer hasta el hospital base de Osorno. Fue en ese trayecto, por causas que se investigan, que colisionó con un automóvil y luego derribó un poste. Los 5 lesionados, incluida la mujer en trabajo de parto, fueron trasladados y derivados al hospital de Osorno. De momento no se ha precisado el estado de salud de la embarazada. Por su parte, Transporte informa de la región de Los Lagos, informó que el tránsito suspendido en Avenida Diego de Almagro con Santiago Rosas en dirección a Bueller.
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0: Finalizamos con las informaciones a través del boletín informativo de Punto 7, cuando ya son las 12 del día con 12 minutos.
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0: ¡Qué fuerte, qué fuerte! ¿Cómo le dijo? ¿Cómo le dijo? Ahí. Bueno, nada que hacer, déjame olvidarte, Los Vázquez. Aún te quiero, pero no te amo. Ya, pues, si así quiero, no quiere, pues. ¿Cómo va a estar ahí? Te quiero, pero no te amo. Quédate, pero ándate. No, pues tiene que hacer las cosas claritas, pues si no, no, pues. ¿Para qué va a tener a la gente sufriendo ahí, pues? No, pues. Y el amor se trata de pasarlo bien, de que sea entretenido, de que sea bonito. De que lo disfruten. ¿Cómo va a estar ahí? Te quiero, pero no te amo. No. Para eso no, pues. No, mejor que no. Ay, ay, ay. Saluditos por aquí. ¿Quién más tenemos por aquí? Hola, Carito, saludos. Margot Santana, ¿cómo estás tú, Margot? Un besito grande para ti. ¿Cómo va la mañana? Yo espero que espectacular. A ver, yo necesito ritmo. Si no, me aburro. Déjame llorar por ti, te quiero, pero no te amo. Ah, no. Qué cruel. Perdón que me ríe, que lo encuentro súper cruel. Eso es ser mala persona. Por Dios. Ya, ahora sí. Ya, de todas maneras, logré subir ahí un video cortito que es en denante. ¿Cuál es la palabra? ¿Es denante o endenante? ¿Cuál de los dos nos dice la Real Academia Española del Lenguaje Chileno? A ver, vamos viendo por aquí. Pero, ¿dónde estaba Ratoncito? ¿Y usted de dónde? Ah, estaba comiendo queso. Y viene por ahí con las miguitas ahí del queso. Ya, a trabajar nomás, pero.
1: Hello.
0: Hello.
1: Yeah, what's up?
0: Hola, what's up? Buen día. Saludos para todos nuestros amigos que están en sintonía. Ya saben que se pueden comunicar con nosotros a través del más 56-642-217191. Ah, ahí te puedes comunicar con los ojos al tiro nomás. Ahí se pueden comunicar con nosotros, nos envían su mensaje de audio, su mensaje de texto, para que nosotros podamos interactuar con ustedes durante la mañana. Saludos para María Delia, para Coqui y para su perrito Rafael. ¿Quién más nos queda por aquí? Hanselito, mi querida Lilian. Lilian preciosa, muchos besitos para ti, para allá, para Santiago, para tu jefa, para la familia también. Pero ese tema lo vamos a conversar, vamos a prepararlo bien. Saludos para Margot, un besito muy grande para Margot. Así que saludos para Villa Atlántico. Villa Atlántico presente en esta mañana en Punto 7.
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0: Miriam, ¿cómo está usted?

la carita, hace rato que no me conectaba con ustedes, pero siempre escucho la radio. Es mi favorita. Nana, y dice, han pasado tantos locutores que ya no me quiero encariñar, dijo. Nana, y preciosa. Pero me encantan. Así que un saludo para ti. Ojalá no te vayas tan pronto. Ojalá, pues, esperemos. Besitos para ti, Miriam. Trabajo con ustedes escuchándolos siempre. Soy Fans Top One. Muy bien, mi querida Miriam. Miriam es la Top One de Punto 7 Osorno. Un besito para ti, Miriam, y un abrazo enorme de parte de toda la familia Punto 7. Así que aquí acompañándote. Y qué bueno que nos estés acompañando igual todas las mañanas. Un besito muy grande para ti. Saludos para Toñito, que está en Calbuco. Un besote grandote, Toñito, para ti. Que tengas un día pero maravilloso, Toñito. Toñito, querido amigo, un abrazo enorme para ti. Desde Osorno y también de parte de toda la familia Punto 7. Que tengas un lindo día y ahí estamos en

0: WhatsApp, aquí está. ¿Qué me dice ahora? Vamos nomás. Póngale nomás, póngale nomás.
1: Stop.
0: You know, baby. Hello, hello, hello. 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
1: 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Vamos a hacer un recorrido rapidísimo por aquí, donde vemos qué hay o qué pasó un día como hoy. De todas maneras, tenemos el Día Mundial del Cerebro. Día Mundial contra la minería a cielo abierto. Día Mundial del Síndrome del Cromosoma X Frágil. Y Día de la Hamaca. No es que usted vaya a saludar a Hamaca o a Macarena, no, pues. Es Día de la Hamaca. ¿Usted sabe lo que es una hamaca? Nada, si no es tan difícil. ¿Sabe usted qué es una hamaca? Yo le voy a contar rápidamente qué es una hamaca y de qué se trata todo esto también. Pero es curioso, ¿ah? El Día de la Hamaca. El Día de la Hamaca. ¿Usted tiene una hamaca? Yo tengo una talla muy buena. ¿Qué le pasó a una persona puntual? Instalando una hamaca. Que me acuerdo y me río porque... Nah. Fue buenísima, buenísima. Ya les voy a contar el tiro. No, mejor primero les voy a contar qué es una hamaca. ¿O no? No, ya pues ratoncito, ¿a dónde vamos al tiro? Ah, bueno, dígame nomás, nos vamos al tiro al WhatsApp, rápidamente. Hello, hola WhatsApp, buen día, buen día, buen día, hello, hello, hello. Leonardo, ¿cómo está? Oiga, mañana se vienen vientos de 40 kilómetros por hora, 60 kilómetros por hora y probablemente hasta 70 kilómetros por hora, según dijo la Dirección Meteorológica de Chile. Y yo creo que esos paraderos con los palitos y los clavos de dos, no creo que aguanten mañana. Yo cacho que esas latas van a salir, pero volando mañana de los paraderos. ¿Ah? ¿Qué quiere que le diga?
2: Carito, está como para invitarte a una salsa de can, no paras de moverte. ¿Qué video te mandaste en el Instagram? Saludos, Carito.
1: Saludos, Leonardo. Sí, es que yo me puse, es que me gusta esa canción, esa, la reina del swing, moviendo la cadera, moviendo la cadera. Ahí estaba bailando más encima. Claro, subí el video, yo dije ya, voy a subir. Es que saben ustedes que aquí con Ratoncito los dos parecemos pulpo, como dice Luciana. Parecemos unos pulpos. Entonces, estaba tratando de grabar el video. Y claro, me puse a bailar y me olvidé sacarme los audífonos. ¿Ustedes creen que eso sea posible? Sí, pues, me olvidé sacarme los audífonos y me di vuelta para un lado. Y después caché que andaba con los audífonos, pues, para el otro lado. Entonces, ah, ya, ¿para qué me lo iba a sacar? ¿Y para qué lo vamos a editar y lo vamos a grabar de nuevo? No, pues, los videos tienen que ser naturales, así nomás, como salga nomás. Sí, pues, si es lo que somos y es lo que hay, dijo. Entonces hay que aprovechar eso, pues. ¿Para qué tanta producción y filtro y cuestiones? No, si yo tampoco, no, ni siquiera me maquillé hoy día, así que no importa. Vamos nomás con la naturalidad y la espontaneidad. Es lo mejor. Bueno, pues que exista personas que no les gusta, así que no importa. También está bien. Sí, así que ahí está en mi Instagram personal mío propio de mí misma. Ah, Carito Locutora 77. Ah, en Instagram. También, bueno, ahí se suben al tiro igual al Facebook, al Facebook.
2: Carito, está como para invitarte a una salsa de can, no paras de moverte. ¿Qué video te mandaste en el Instagram? Saludos, Carito.
1: Sí, aparte que yo no me puedo quedar quieta, si eso me pasa, me muevo todo el día, entonces me paro, me siento, me vuelvo a sentar, el otro día casi me caigo de la silla también dando vueltas porque no me puedo quedar quieta, no puedo, no puedo. Entonces, por eso me paro, bailo, salto y todo lo demás. Pero bueno. Elia Anita hermosa, ¿cómo estás? Oiga, recuerde, el Vale de Gas se activó el día martes para las personas que postularon desde el 13 al 30 de septiembre. Revisen su cuenta del Banco Estado porque ahí les va a salir un aviso donde ustedes apenas ingresan, sale que está activado el cupón y cómo tienen que activarlo para que lo tengan en cuenta, ya, para que lo revisen. ¿Cómo era el Instagram de nuestro querido amigo que está de cumpleaños del Guaso Cruces? Es @guasocruces.cl. Dame un ratito, Jaimito, yo lo busco en mi Instagram y te lo envío, pero inmediatamente. Pero búscalo mientras como @guasocruces.cl. Mi querida Margarita Olaya, se largó el agua en el campo, está lloviendo por allá por Trumao, cancha larga. Ya comenzó el agüita, así que está lloviendo por allá en Trumao. Se largó el agüita, me dice por aquí Margarita. Ah, bueno, saluditos para nuestro querido amigo Giovanni, que está en la quinta región, escuchando Punto 7 a través de la señal online. Buen día, buen día.
3: Radio Punto 7, buenas tardes. Se vende una lavadora marca Samsung nueva, capacidad 13 kilos en 240 mil pesos. Se vende un pantalón térmico de varón XL en 14.500, color negro. Tratar al fono 976-28-74-21. Gracias.
1: Gracias, Julie. Se lo vamos a dejar guardadito a Luisito cuando llegue ahora a la una para el Mercadito Punto 7. Recuerden que a partir de la una hasta las 3 de la tarde está el Mercadito Punto 7. Se compra, se cambia, se vende, se regala, se permuta para que ustedes lo tengan por ahí en cuenta. Ya lo voy a dejar aquí marcado, Julie, para que quede guardadito también, para que se vuelva a repetir en el espacio de los avisos económicos. Así que Julie está vendiendo una lavadora Samsung nueva en 240 mil pesos.
4: Hola, Carito. Muy buenas tardes, Carito.
1: Hola, Américo.
4: Estamos bien. Estamos amasando ahora un bistec con puré.
1: ¡Qué rico!
4: Hago poco. No, me acordé de los paredes que te estaba contando. O sea, capaz que los paredes así con el viento que va a haber mañana. Capaz que tenemos todos los paredes en la playa. Capaz. Y aquí, güey. Decreto, que esté bien con este acto.
5: ¡Saludos, Luciana!
1: ¡Gracias!
5: ¡A tu hija!
4: Los otros somos un 7 y tú.
1: Un 7 también.
5: ¡Y América del Portal!
1: ¡Lindo! ¡Chao, hermosas! Un besito muy grande para Adriana y Américo del Portal que nos están acompañando. Muchas gracias por su saludo y también los saluditos para la Luciana. Sí, pues con el viento ahí. Los paraderos van a salir volando y aparte de salir volando, bueno, se va a salir el clavo de dos, el clavo de tres que nos contaban por ahí. Y las latitas, que esperemos que no se vuelen. No diré nada, no diré nada. Nada que hacer, pues, nada que hacer. ¿Qué le voy a decir? Mejor vamos a bailar, ya vamos a bailar mejor. Que eso nos viene por aquí. Vamos, ratoncito, póngale nomás.
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1: Oh, qué buen tema. ¿De qué año era este tema? ¿Se acuerdan ustedes?

canciones del año 1995. Yo no nacía todavía. ¿Ah? Del año 1995. Esta se bailaba para un lado, parece, y también para el otro, ¿no? Algo así. Por lo que

quedando poquito, ya en un ratito más viene Luis Lagos con toda la entretención de la tarde. Recuerden que entre la 1 y las 3 de la tarde está el Mercadito Punto 7, donde ustedes pueden comprar, vender, regalar, permutar, tienen ropa para regalar, quizás zapatos, quieren promocionar algún producto. Está vendiendo por ahí mallas de limones, de naranja, las llevan a domicilio, no las llevan a domicilio, está canjeando ya los vales para el gas, ¿qué puede ser? Bicicletas, venta, patines para los más pequeños o las más pequeñitas, ¿qué más puede ser? Carpas, patines, bicicletas, balones, ropa deportiva o artículos deportivos, que nada, asustado por supuesto, tiene que ser todo, todo, todo legal, como corresponde. O una lavadora, como está vendiendo la Yuli, una lavadora nueva. Pero nosotros estábamos en esto, en el día de la hamaca, con H. El día de la hamaca, ¿por qué? Yo cada vez que me imagino una hamaca, yo digo, ay, relajo, con un vasito de jugo, puede ser en la mano, o con un buen libro y un chocolate caliente, genial. O simplemente con el celular, quizás revisando redes sociales o poniéndose uno al día de las redes sociales. Bueno, un día como hoy se celebra el día de la hamaca o Hamcook Day. No, Hamcook no, es Hammock. Ahí sí. La celebración de esta efeméride. Perdón. La celebración de esta efeméride tiene como finalidad destacar la creatividad, destreza y evolución y utilidad de este producto netamente artesanal. En varios países del hemisferio norte se celebra en esta fecha debido a que marca la mitad del verano. Nosotros aquí estamos en pleno invierno, así que hablar de hamaca, no, ni siquiera pensarlo. Hasta él me dice aquí, Carolina, te ofrecemos un test de demencia. Loquita, sí, pero vamos por allá. ¿Qué es una hamaca? Una hamaca o chinchorro. Chinchorro, y me acuerdo de las momias de chinchorro ahí en el norte. Nayer, pero bueno, aquí dice así, tal cual. La hamaca o chinchorro es un producto usado para dormir o descansar que está fabricado con diversos materiales, aunque usted no lo crea. Sí. ¿Qué es una hamaca? Ahí está. Es un producto usado para dormir o descansar, fabricado con diversos materiales como lona o red tejida con hilos de poliéster, fibras vegetales resistentes, cáñamo, fique, cumare, entre otros, que se fija suspendida entre dos puntos firmes con ganchos. Es un elemento de identidad cultural importante en varios países de Latinoamérica. Este término proviene del taíno, una lengua indígena de la familia Arawak, y que significa red

de red, algo así parecido, pero como para descansar. Ahora, como dato curioso e interesante. ¿Sabían ustedes que hay un hospital rural en Campeche, que eso queda en la península de Yucatán, en México? Y ofrece esta alternativa de utilizar hamacas para sus pacientes, la mayoría pertenecientes a la etnia maya, que se sienten más cómodos en las hamacas. Y esto forma parte de un proyecto de hamacas hospitalarias implementado hace más de 20 años. ¡Mire qué dato curioso! Buen dato ahí, curiosísimo y buenísimo también de todas maneras.

curiosísimo. ¿Qué más tenemos por aquí? Aquí está, pues. ¿Qué pasó un 22 de julio? ¿Sabe usted qué pasó? Bueno, sabemos que está el Día del Cerebro. Pero hay más, hay más.

¿Usted leyó el libro El beso de la mujer araña? Bueno, un día como hoy fallece el escritor justamente de ese libro, que se llamaba Manuel Puig. Ah. Y un día como hoy nace Selena Gómez, esta actriz y cantante estadounidense. Ah, y aquí está, pues. ¿Sabían ustedes que en el año 1992, un día 22 de julio, el narcotraficante Pablo Escobar Gaviria, ¿se acuerdan ustedes quién es?, se fugó de la cárcel de máxima seguridad, conocida como la Catedral en Colombia. Y también un día como hoy, pero en el año 2009, se da el eclipse solar total, catalogado como el más largo del siglo XXI, con una duración de 6 minutos 39 segundos. Ah, y un día como hoy, en el año 2025, el año pasado, fallece Ozzy Osbourne. Sí, tremendo cantante y compositor británico. Y así hay muchos días más, muchos acontecimientos que sucedieron un día como hoy, pero de eso vamos a conversar en otro momento. Eso lo podemos conversar ya a la tarde. Lo otro, antes de continuar, ojo con los... A ver, los cruces regulados son los cruces que tienen semáforo. Me van a decir, oye, si todos sabemos, ¿cómo no vamos a saber? Bueno, hay personas que no saben, pero es importante que sí lo sepan. Ahora, con todo eso, precaución y ojo también a cuidarse, ¿eh?, con la lluvia, prestar atención. Se llaman accidentes, todos los accidentes se llaman accidentes porque no es porque uno quiera que ocurran. Pero de todas maneras, siento que quizás nunca está de más tener un poquito más de quizás preocupación. Nos puede pasar a cualquiera, a mí también. Así que a cualquiera de nosotros, ahí a poner un poquito más de precaución. Quizás que conduzcamos un poquito más despacio, igual sería importante. Mi querido Hernán, ¿cómo estás tanto tiempo? ¿Cómo va el trabajo? Por aquí, mira. Hola, hola, Carito. Qué bueno que ya estás de vuelta. Se le echó mucho de menos, Nana. Ay, lindo. Saludos, que tenga un lindo día, Carito. También tú, Hernán, que tengas un día maravilloso. Ya nos vamos a la música. En un ratito más ya viene por aquí Luis Lagos con todos los avisos económicos que vienen a través de el Mercadito de Punto 7. Y vamos a seguir con vamos a seguir con la música. Recordarles que ayer fue el día del perrito y que también está esta actividad que...

se va a desarrollar próximamente sobre atención para mascotas con valor reducido. Oye, también hay otra actividad, pero eso se lo voy a contar en la tarde. ¡Sí! Se lo voy a contar en la tarde. Seguimos con hoy, se te ve la tanga, se te ve la tanga. Con Damas Gratis.

0: ¿Otra vez?
1: ¿Otra vez? ¿Otra vez? ¿Otra vez?
2: ¡Vivo!
1: ¡Sí, vivo! ¿Cómo está Luis Lagos?
3: Vivi, ¿tú cómo estás ahí? ¿Cómo
1: bien. Vas? Bien, muy bien por
3: Oye,
1: aquí.
3: Oye, la mega música que tiene esta hora.
1: Oh,
3: como que no sé, me dan ganas de salir a bailar. Como que llegó el fin de semana, no sé.
1: No, estuvo muy buena la música, sabes que
3: no,
1: la parrilla
3: está buena.
1: Me gustó porque en la mañana tuvo música alegre, feliz.
3: Ya.
1: Después, igual tuvo un rato música lenta, pero ya después, ahora ya, aquí estamos con las villeras, hermano, buena,
3: Oye,
1: buena.
3: Sí, eso estoy dándome cuenta. Meta sí. Villera a esta hora, cortando la finita.
1: Cortando la finita, totalmente, pues. Ahí poniéndole con todo, con todo, con todo, sino para qué.
3: ¡Eso!
1: Sí.
3: Muy bien.
1: ¿Y su mañana qué tal estuvo?
3: Bien, bien. Todo bien. Todo
1: qué
3: bien.
1: Bueno.
3: Un poquito, como te digo, tomamos la garganta, pero bien.
1: ¿Compró sus medicamentos?
3: Sí, ya estamos casi listos. Estamos todos listos. Ya tomamos los medicamentos. Ojalá que.

0: 3.
1: Ay, Dios mío.
0: Yo ya me despido, mi querido Luis.

0: ahí de la Yuli que vende la lavadora.
1: Ya, pues, no hay problema. Ahí nos dejó la visita económico. Te mando un beso, un abrazo.
0: Un abrazote igual, que te vaya bien.
1: Cuídate.
0: Igual tú, chao, chao. Y con el resto de los chicos nos encontramos a la tarde. Chao, chao, chao.

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0: Muchas gracias.
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2: Ya estamos listos, señoras y señores. Muy buenas tardes. Hoy no puedo, no me sale, guato, no me sale. Muy buenas tardes. Sí, ahí sí veo, ¿no? Tengo que poner la voz más ronca. Hoy son las de 1:00 p.m. ya con 15 minutos. Muy, pero buenas tardes. ¿Cómo están nuestros auditores a esta hora de la tardecita? En este miércoles 22 de julio. Miércoles 22 de julio. Podríamos arreglar el micrófono, lo encuentro muy abajo a esta hora. No sé por qué está siempre el micrófono a esta hora un poquito más abajo.
3: Está a todo lo que da. Está arriba, está al tope.
2: Ya, aló, ahí aló. Sí. Muchas gracias. Hoy le mandamos un saludo para todos nuestros auditores, nuestras auditoras que están en sintonía. Recuerda que estamos en aviso económico a esta hora de la tarde. ¿Usted quiere vender, quiere permutar, quiere regalar, quiere dejar su avisito económico? Lo puede hacer a nuestro WhatsApp de punto 7 al más 56 64 221 7191. Ese es el WhatsApp de punto 7. Vamos con mensaje, a ver, hola.
4: Radio punto 7, buenas tardes. Se vende una lavadora marca Samsung. ¿Ya? Nueva, capacidad 13 kilos. Mira. En 240,000 pesos. Se vende un pantalón térmico de varón XL en 14,500, color negro. Tratar al fono 976-28-74-21. Gracias.
2: Ya pues, no hay problema. Ahí está la visita de nuestra amiga Yuli. Así que ahí dejó su avisito. Saludos para ti. Un abrazo, que te vaya muy bien. Oye, por acá se ofrezco limpieza de casa, dice persona responsable, de confianza, ordenada, discreta, ideal para la mantención del hogar. También se requiere, si requiere servicio 3 veces por semana, sería ideal. Disponibilidad de trabajo, liviano, consulte, sin compromiso. Si le interesa, puede llamar al fono 967-24-0358. 967-24-0358. Ahí está la visita de nuestra amiga Sandra, que nos está dejando su avisito a esta hora de la tarde.
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2: Oye, ¿quién más dejando el aviso económico a esta hora de la tarde por acá? ¿Cómo está, don Giovanni?
5: Buenas tardes, Luis Lagos.
2: Hola, amigo.
5: La Calorina bailó un tema, salió súper bien en Instagram.
2: Ah, me está ahí.
5: ¿Y usted, don Luis, no se pega un bailecito?
2: No, amigo, a esta hora no. Ahí se mando congestionado. Me duelen los huesos, amigo. No, amigo, hoy día no. El fin de semana puede ser que sí, amigo. Hagamos algo, ¿ah? Por acá dice, hola, buenas tardes, Luisito. Oye, quiero pasar una visita. Vendo pasta de ají de cacho de cabra ahumado a 2,000 pesos el frasco. Si me pueden hablar al más 569-6501-0564. Más 569-6501-0564 con Margot. Gracias, que tenga una linda tarde. Oye, saludo a nuestra amiga Margot. Un abrazo. Que tenga buen día. Nosotros vamos a continuar y vamos a empezar con buena música. Amy Queen. Esto se llama Quiero Saber. Suena aquí en la punto 7.

Oye, recuerda que estamos en aviso económico a esta hora de la tarde. ¿Usted quiere vender, quiere permutar, quiere regalar, quiere dejar su aviso económico a esta hora de la tarde? ¿Cómo lo puede hacer? A nuestro WhatsApp, más 56 64 221 7191. Nos manda su mensaje y nos deja su aviso económico. ¿Tiene alguna pyme? ¿Algún food truck a esta hora, amigo? ¿Local de comida? ¿Comida rápida? ¿Comida casera? Mándeme su mensajito. No hay problema. A esta hora ayudamos todas las pymes que están en sintonía en la punto 7. Nosotros vamos a continuar con buena música. Diga Juan Magán. Esto se llama María. 1:25

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0: Oye, con ese tema me dieron ganas de ya. Oye, ¿cuántos días faltan para el 18 de septiembre, guatón? No. 58 días para el 18. Me estáis jodiendo. ¿De verdad? ¿58 días? No. Oye, saludamos a todos nuestros auditores que están en sintonía. Por acá dice el Luisito, saludos de la carretera Austral con mucha lluvia. Que tengan linda tarde, saludos. Saludos para ti, María. Un abrazo tremendo. Por acá. Hola, buenas tardes.
1: Con todos nos ganan este miércoles.
0: Ya.
1: Un abrazo tremendo.
0: Gracias, amigo.
1: Si te mejores del resfrío, ¿no?
0: Oye, sí, andamos medio congestionados, pero aquí estamos.
1: Y saludos a todos.
0: Saludos, amigo, un abrazo, que le vaya bien. ¿Quiere dejar su aviso económico a esta hora de la tarde? Lo puede hacer a nuestro WhatsApp más 56 64 221 7191. Nos deja su avisito económico. Llega la mega apuesta. Esto se llama Llanto y Dolor. Una de la tarde con 53 minutos. 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

0: tenemos a Zion y Lennox, la player. Hoy son las 2 de la tarde con un minutito. Buen tema a esta hora de la tarde para seguir acompañándote acá en la punto 7. Oye, por acá me dice Luchito que hace frío, frío, frío. Hoy está bien heladito a esta hora. Mira, te comento que a esta hora acá en Osorno tenemos una temperatura exactamente a esta hora de 11 grados. Con lluvia a esta hora. La humedad del 89% y el viento 14 kilómetros por hora. Estamos en la máxima de día. Por acá, ¿cómo estás, Edith de Los Ángeles? ¿Cómo anda? Muy, pero muy buenas tardes.
1: Hola, hola, Luisito Lagos.
0: Hola.
1: Aquí estamos ya en su compañía.
0: Buena,
1: buena tarde para todos los puntos 7. Y para usted también, con mucho
0: Muchas
1: cariño.
0: Gracias.
1: Cuídese del resfriado,
0: gracias,
1: Luisito.
0: Mi amor, saludos. Oye, todos los colegas resfriados, congestionados. Casi todos los colegas andamos lo mismo, ¿ah? Parece que todos los destaparon las patitas. ¿O no? Andresito anda igual. ¿Quién manda? Julián también. ¿Quién manda? Medio congestionado acá en la radio. ¿Ah? Saludos a los colegas. Un abrazo, pero tremendote. Hay que cuidarse, chiquillo. A ver si pasamos agosto, guatón. ¿Pasamos agosto o no pasamos? Ya, hoy los tenemos que ir a la música, una pausa comercial. Ya viene el boletín informativo acá en la punto 7. Diga a los líderes de Chile. Esto se llama Mil Preguntas.
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0: 2 de la tarde con 3 minutos. 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
1: Son las 2 de la tarde y con 10 minutos revisamos el boletín informativo aquí en Punto 7. Un lesionado tras una colisión de vehículos en posterior con posterior volcamiento en la rotonda de Puerto Montt. Una persona lesionada dejó una colisión registrada durante la mañana de este miércoles, una transitada intersección de Puerto Montt en la región de Los Lagos. De acuerdo con la información de Radio Bio Bio, esto ocurrió en la rotonda de calle Volcán Puntiagudo con Presidente Ibáñez, en la parte alta de la capital regional. Por causas que se investigan, dos vehículos colisionaron y uno de ellos terminó volcado en la ruta. Hasta el lugar acudió el personal de carabineros para dirigir el tránsito y así evitar que otros vehículos vean afectados por este accidente. También se solicitó la presencia de una grúa para retirar los automóviles involucrados.
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1: En otras informaciones, ambulancia que trasladaba a mujer en trabajo de parto colisiona con un auto y deja 5 lesionados en Osorno. Una colisión protagonizó este miércoles una ambulancia que trasladaba a una mujer en trabajo de parto en Osorno, en la región de Los Lagos. Debido a esta situación, 5 personas resultaron lesionadas de diversas consideración. Esto ocurrió en Avenida Diego Almagro con Santiago Rosas, en dirección a Buller. De acuerdo con la información recabada por Radio Bio Bio, el vehículo de emergencia venía desde Río Negro, que trasladaba a una mujer hasta el Hospital Base de Osorno. Fue en ese trayecto, por causas que se investigan, que colisionó con un automóvil que luego derribó un poste. Las 5 lesionados, incluida la mujer de trabajo de parto, fueron derivados al hospital de Osorno. De momento no se ha presenciado el estado de la salud de la embarazada.
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1: En otras informaciones, buscan intensamente a conductor que atropelló a hombre de 31 años en Osorno y huyó sin prestar ayuda. Sin resultados, continúan las diligencias para ubicar al conductor de un vehículo que atropelló a un hombre de 31 años y posteriormente se dio a la fuga en el sector de Mulcumo, en la comuna de Osorno, en la región de Los Lagos. Según la denuncia, la víctima caminaba por un costado de la ruta, en dirección a su domicilio, cuando observó las luces de un vehículo y segundos después recibió un impacto que lo lanzó hacia un cerco ubicado junto al camino. Personal del SAMU trasladó hasta al lesionado al Hospital Base de San José de Osorno, donde se le investigó una condición del tórax y pelvis. Carabinero efectuó patrullajes en el sector para localizar al vehículo involucrado y reunir antecedentes sobre el conductor sin obtener resultados. El afectado señaló que no logró identificar el automóvil ni registraba su patente. Te comento que a esta hora en Osorno tenemos una temperatura de 11 grados, la humedad el 89% y el viento 14 kilómetros por hora.
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1: Son las 2 de la tarde ya con 14 minutos. Ha sido todo el boletín informativo aquí en Punto 7.
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1: Ya, oye, son las 2 de la tarde con 22 minutos. Teníamos tremendo romántico de Pablo Alborán. Saturno, después del boletín informativo de Radio.7. Recuerde que estamos en aviso económico a esta hora de la tarde. ¿Usted quiere vender, quiere permutar, quiere regalar, quiere dejar su aviso económico? ¿Cómo lo puede hacer? Nos manda su mensaje a nuestro WhatsApp. +56 642 21 7191. Nos manda su mensajito, todos los amigos que tengan pyme, los que están vendiendo, los que andan buscando arriendo. No hay problema, pasamos su avisito inmediatamente aquí en la .7. Oye, saludamos a todos nuestros amigos de la locomoción colectiva que están a esta hora escuchando la radio. Pura buena onda, los chiquillos. Le mandamos un abrazo, pero tremendote para ustedes, ¿ah?
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1: Ya, oye, son las 2 de la tarde con 23 minutos. Nosotros vamos a continuar con buena música. Usted no se mueva de la sintonía de la radio. Le mandamos saludo a Alex. ¿Cómo está? Alex, aquí en sintonía de la .7. Oye, saludo grande para ti, amigo.
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1: Pura buena onda con tu tocayo Luchito. Ah, me está ahí. ¿Con cuál, amigo? Estamos en Pane. ¿Dónde están en Pane, amigo? ¿Dónde los pi? Oh, no me está iglesiando. ¿Dónde quedaron en Pana? Bien, ¿tan bien?
2: Digamos, ¿tan bien?
1: Oh, ¿y a dónde quedaron en Pana, chiquillo? Ahí está ahora. No. Pero de verdad quedaron en Pana, encima está muerto de la risa. Saludos para ustedes. Ah, un abrazo. Frente y inacapta, Luchito dice. Luchito está frente y de... oh. Ya, si viene alguien parado, es Luchito, ¿ah?
3: Que venden helado, que venden helado. Los que venden helado de invierno también.
1: ¿Qué cosa, amigo? No, no. De repente usted no sé qué me habla, amigo. ¿Cómo que no sé? No le entiendo de repente. Ya, saludos a nuestro auditor que está ahí en sintonía. Saludos para el Alex. Dice que él está en el paradero. Ya, saludos a nuestro amigo, ¿ah? Ya, pues vamos, arreglen ese, por favor. Arreglen, ya, ya, por favor. Ya, saludos a los chiquillos. Vamos más encima hoy, ¿no?

0: son las 2 de la tarde con 43 minutos. Tenemos buena música a esta hora de la tardecita. Recuerda que estamos en avisos económicos. ¿Usted quiere vender, quiere permutar, quiere regalar, quiere dejar su aviso económico? ¿Cómo lo puede hacer? A nuestro WhatsApp, más 56-642-217191.
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0: Nosotros vamos a continuar con buena música a esta hora de la tarde, 2 de la tarde, 43 minutos. Llega Tito el Bambino. Esto se llama Kyle. Suena aquí en la Punto 7.
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1: 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Oye, son las 2 de la tarde y 49 minutos. Buena música, como Tortuga. Santa Feria, cumbia de la buena. Lo que sonaba aquí en la punto 7 para seguir acompañándote en la 105.5. Nosotros vamos a continuar con buena música a esta hora. Recuerda que estamos con Avisito Económico para que nos deje antes que termine este bloque hasta las 3 de la tarde. Saludamos a todos nuestros auditores, auditoras que están en sintonía de la radio. Y nosotros vamos a continuar con buena música. Llega Supernova. Esto se llama Herida. Y lo escuchas aquí en la punto 7.
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1: Ya, señoras y señores, comenzamos este nuevo bloque hasta las 5 de la tarde en vivo. Sí, en vivo y en directo acá en la punto 7. Estamos listos. Buenas. Hoy estamos listos, batona. Sí, estamos listos hasta las 5 para continuar acompañándote aquí en la punto 7. Hoy ando un poquito mejor ya de la boa. De verdad, me hizo bien lo que me recetó la Carito. Sí. Me dijo, ¿sabes qué, Luchito? Anda a comprarte esto, otro y te voy a estar mejor. Y realmente ando un poquito mejor, chiquillo. Sí. Ya, hoy estamos listos para partir, para pasar lo maravilloso hasta las 5 de la tarde en sintonía de la punto 7. Oye, saludamos a todos nuestros auditores, nuestras auditoras que están escuchando la radio a esta hora de la tardecita. ¿Cómo van, chiquillos? ¿Cómo va su tarde? ¿Cómo van? ¿Todo bien o no? Ahí nomás. Oh. No, yo no escucho que van ahí nomás. No. ¿Cómo van a ir ahí nomás? No, pues ánimo a esta hora. Vamos con ánimo. Son las 3 de la tarde con 13 minutos. 3 de la tarde con 13 minutos.
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1: Oye, saludamos a todos nuestros amigos que están en la peguita, los que van camino al trabajo, los que salieron ya del trabajo, qué rico. A disfrutar, a relajarse un ratito en la tarde, disfrutar del día. O sea, el día no está como para mucho para disfrutar, pero está como para comer hoy día unos picarones, unos sopaipilla. ¿Qué más puede ser, guatón? Unos calzones rotos. ¡Oh! Un manjar, guatón. Unos waffles me dicen por acá. ¡Oh! ¿Qué más? Unos panqueques de manzana. ¡Oh! No, por favor, no me digan tanta comida hasta ahora. Ahí está, ahora ando con hambre, así que por favor, si no me como la olla. ¿Ya? Sí. No, por favor, todavía no, ¿ah? ¿Eh?

0: una empanada frita. Mira quién apareció. Noel, ¿cómo estáis, Jaimito Hugo?
1: Hola, hola, Luchito, por acá igual. Hola, ya, igual sanando un poco resfriado, más fue la garganta nomás.
0: No, pero igual, amigo.
1: Adelante, de programa, 10 puntos, las calles rozando todas. Despejada.
0: Despejado. Adelante, despejado. Oye, despejado esta hora. Despejado, como dirían algún amigo. Está más despejado ya.
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0: Ya no. Por acá, a ver qué más nos dicen. ¡Aló!
3: Aquí me queman por Luis. Por favor, tienen ordenando la ropa de invierno, la ropa de verano, separando, viendo que
0: muy bien, amigo. ¿Te parece?
3: Andalar. Y ahí estoy, esperando que salga el sol.
0: No, amigo, esperen nomás porque el sol va a salir de aquí a unos meses más, amigo. El sol no baja ahí nunca.
1: Por acá, casual, uno con pantruca.
0: ¡Oh,
1: con pantruca!
0: ¡Qué rico! Amigo, ¿por qué no me invita a almorzar? Estoy disponible, ¿O no, guatón? Sí, podríamos ir a almorzar donde Jaimito 10 puntos, ¡Oh, menso almuerzo, amigo! Por acá, hola.
4: Hola, buenas tardes.
0: Hola, buenas
4: tardes. Paso la visita hoy que la copé hoy día está menos 100 pesos.
0: Uy, mira.
4: Así que igual es para la gente para que pueda aprovechar la promoción. Que tengan buena tarde.
0: Oye, gracias a nuestra amiga, pero nosotros no hacemos propaganda copé. Ya, pero ahí está, mira qué buena. Y con todo medio de pago. Maravilloso para nuestro amigo ahorrar un poquito. Le mandamos un abrazo tremendo, chiquillos. Pero un ratito más le voy a contar una noticia de lo que va a pasar con el combustible. Sí, el combustible. ¿Qué va a pasar con la... si sube o baja el combustible? Sí. ¿Qué cree usted que va a bajar o va a subir el combustible? ¿Ah? Sube y baja. Sube y baja. ¿Sube o no? ¿O sube, baja o no, guatón? A ver, vamos a revisar inmediatamente porque acá teníamos la notita. Ya, ¿cómo va a estar el combustible? Mira, atención. Atención, nuestros auditores. Sí, a ver.
4: El combustible, por lo que yo sé, va a subir.
0: Va a subir.
4: Así que la gente que aproveche nomás de cargar combustible.
0: Muy bien,
4: amiga. No es necesario de repente hacer publicidad a empresas, pero no. Pasar el datito a la gente que tiene vehículos, porque 100 pesos por litro igual.
0: Oye, ayuda, ayuda.
4: Que maneja, que tenga buena tarde.
0: Ayuda, porque mira, atención, vuelve el fantasma del alza, ¿sí? ¿Cuánto subirá la benzina la próxima semana? Atención, porque sube la benzina nuevamente, guatón. Oye, sube la benzina. Un precio de un alza. ¿Saben cuánto, chiquillo? 30 pesos por litro. Igual, pues ya. Oye, sube, baja, sube, baja, sube. Yo creo que esto la tiene culpa. ¿Quién la tiene? ¿Quién la tiene? No sé quién la tiene. No, yo no sé quién la tendrá la culpa. Pero hasta la pura embarrada nomás. Pura alza nomás, pura alza. Igual, me duele 30 pesos, guatón, igual. 30 pesos que va sumando por litro.
4: ¿Ah? La culpa la tiene el presidente de todos los chilenos.
0: No quería meterme en tete, pero... Oh, la culpa lo tiene el presidente. Ya, vamos a la música, partimos, ¿o no? Pongámosle bueno. Mejor que viva la vida. Sí, que viva la vida. Llega Wisin y Yandel. Empezó la rumba. Son las 3 de la tarde con 19. Aquí en la punto 7. Partimos este nuevo bloque hasta las 5 de la tarde. 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
1: Ya, hoy son las 3 de la tarde con 26 minutos. Ahí teníamos potencia, vete, lo que sonaba. Aquí en la punto 7, por supuesto. Somos en la 105.5, acompañándote con pura buena onda, pura buena entretención en esta jornada. Hoy estamos revisando hoy, 22 de julio. Se celebra el Día Mundial del Cerebro. ¿Sí? El Día Mundial del Cerebro y también el Día de la Maca. Más de alguno de nuestros auditores sabe qué es la maca o no. Chiquillos, ¿saben qué es la maca? No, no la Macarena, no, no la maca. La hamaca, hamaca. ¿Sabe qué es la maca o no? ¿Sí? ¿Sabe usted qué es la maca? No, pues la Macarena, no, pues guatón, no, pues la Macarena, no. La hamaca, ya. Nos muestra la Macarena que está en la radio, no, no, la Macarena. No, no es la Macarena. No, la maca es como una... A ver, ¿cómo le explicaría a nuestro auditor, guatón? Ayúdame tú a explicarle al auditor que es una maca, vos. ¿Ah? Imagínate relajado en una maca, con una bebida refrescante en la mano, o un buen libro escuchando la radio. Sí, porque hoy día se celebra el Día de la Maca. Pero no, con esta lluvia, no dan ganas de salir con una maca, pues, guato. No dan ganas de quedarse ahí afuera en un patio y tener una maca, ¿o no? O como un chinchorro, ¿no? Ya, ¿quién me está diciendo un chinchorro? Ah, una maca, ya. Ya, oye, saludo a nuestro amigo, ¿ah? Cerebro. El día del cerebro, de cerebro. ¿Cómo le dice usted? Cerebro. Yo digo el cerebelo. Ya, ¿cómo está Inatita? Cerebro. ¿Cómo anda el cerebelo? ¿Cómo está? Y mándame tu mensaje de audio a esta hora.
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1: Una mecedora tejida, me dice. Ah, sí. La maca, una mecedora tejida. Mira la Natita. Aprendiendo con la Natita hasta ahora. ¿Cómo estás, Natita? ¿Cómo te va? ¿Todo bien o no? Saludos para ti, un abrazo pero tremendo. Está en sintonía en la radio hasta ahora.
2: Siete.
1: Oye, son las 2 de la tarde. No, ya. Son las 3 con 28, guatón. Sí. Son colgadas, dicen los árboles, las postes, etcétera. Mira. Saludos para ti, un besito. Que te vaya bien. Esto se llama el bachatón de la L. Lola Índigo. Son las 3 de la tarde con 29 minutos. Estamos en vivo en la radio hasta ahora.

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1: Ya, oye, son las 3 de la tarde, 45 minutos. La música a esta hora para seguir acompañándote aquí en la Punto 7, por supuesto. Solamente 15 minutos para las 4 de la tarde. Vamos con mensaje a esta hora a nuestro WhatsApp. +56 64 221 7191. Hola, buena, buena.
2: Hola, mi querido Luchito.
1: Hola, bien, ¿y tú?
2: Un poco mejor recuperándome porque...
1: ¿Qué te pasó?
2: Me dio un resfrío el día domingo.
1: Estamos en la misma.
2: Que me mandó a la cama como un pollo. Pero aquí estamos mejor y estamos bien. Te envío un fuerte abrazo, un gran besito y quedan 7 días para tu cumpleaños, Luchito.
1: Que me queda súper poco para mi cumpleaños. El otro miércoles es mi cumpleaños. El otro miércoles, 29 de julio. Sí. Saludos para nuestra auditora. Un besito tremendo para ti, Natita. Que te vaya muy bien, Natita. Que tengas buen día y gracias por acordarte de mí, de verdad. Pura buena onda. Yo ando un poquito resfriado, un poquito congestionado. Igual, me congestioné el fin de semana, pero aquí estoy para estar con ustedes en esta jornada de día miércoles. Yo estoy en la radio hasta el viernes. El sábado no vengo a la radio, chiquillo. No, el viernes. El sábado no vengo, así que voy a estar hasta el viernes acompañando con pura buena onda. El viernes tenemos algo modificado acá en la radio, ¿no? ¿Patón? ¿Sí? Ya. Pero ahí le vamos a contar a nuestro auditorio ya. Nosotros vamos a continuar con buena música. Llega Santa Feria. Esto se llama ¿Cómo duele? Son las 3 de la tarde con 47 minutos.

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1: Ya, oye, son las 4 de la tarde. Van a ser un minutito para las 4 de la tarde. Buena música, buena entretención. Tenemos acá en la 105.5. Oye, saludos grandes para todos nuestros auditores. Nosotros vamos a continuar con buena música. Llega Proyecto 1. Suena a esta hora. Aquí en la punto 7.
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las 4 de la tarde con 22 minutos. Buena música a esta hora de la tardecita. Sigue acompañándote acá en la punto 7. Llega Rodrigo Tapari. Y esto se llama El beso que te guardé. Suena en esta tarde, el día miércoles.

0: la camisa negra. Oye, lo vamos a la pausa. No se mueve la sintonía de la punto 7. Vamos y volvemos.
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escuchamos lo más nuevo. Y la punto 7, por supuesto. Y la 105.5. Recuerda nuestro WhatsApp totalmente habilitado. Nosotros continuamos con buena música a esta hora de la tarde.

0: Ya nomás, hoy solamente 10 minutos lo restan para las 5 de la tarde en esta jornada. Mar Solís, fuiste tú lo que sonaba acá en la punto 7. ¿Cómo están nuestros auditores? ¿Cómo van a esta hora? Oye, saludos para todos. ¿Cómo estás, Cristian?
1: Hola, Luchito, ¿cómo estás? Un abrazo fuerte, hola, hermano mío. Estamos día miércoles, el ombligo de la semana. Recuerda que viene el sábado.
0: Oye. Se viene con Tuti. Saludos para ti, un abrazo pero tremendote. Oye, nos vemos el primero por allá, amigo. El primero, estamos ahí 100%. Saludos, Cristian, un abrazo. Aquí estoy un poquito congestionado de la voz, pero aquí estamos. Me dejaron mucho las patitas, amigo. Aquí estamos para estar contigo. Un abrazo, pero tremendote, amigo. Sintonía punto 7 a esta hora.
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0: Ya, oye, ¿quién más por ahí reportando a esta hora? Le mandamos saludos a nuestro amigo Giovanni de la Quinta Región, que nos manda su mensaje. Saludos, amigo. Un abrazo, pero tremendote. Nosotros continuamos. A la vuelta nos vamos. Llega Tony Dice. Esto se llama Quizás. Lo escuchas aquí en la punto 7.

5 minutos le restan para las 5 de la tarde. Acá en la punto 7, somos en la 105.5. Acá en Osorno. Yo por mi parte me voy, chiquito. Sí. Nos escuchamos mañana a las 7 de la mañana. Para estar con ustedes, pasándolo bien, pasándolo maravilloso. Aquí en la radio. Así que nos vamos. Que estén muy bien. Un abrazo pero tremendote para ustedes. Y nos escuchamos mañana, 7 de la mañana. Hoy con Morat. Y nos vamos a tu cárcel. Que estén muy bien. Hasta mañana. Chao, chao.

0: aprovecha de prepararte un café. Nosotros vamos y volvemos. 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Ya regresamos para seguir acompañándote, estés donde estés. 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

Ya estamos en Punto 7 acompañándote durante esta tarde lluviosa. Uy, están todos preocupados que mañana se viene este frente de mal tiempo con tanto viento. Bueno, hay que prepararse de a poquito, así que usted ya sabe. Aproveche de afirmar bien, bien todos los zinc, que no se le vaya a ir ninguna lata. No se le vaya a salir ninguna lata del techo. No, pero hablando en serio, a preocuparse, canaletas limpias, que estén bien puestas, también hacer una revisión por si acaso, porque efectivamente, según la Dirección Meteorológica de Chile y los entes encargados, se habla de este frente de mal tiempo que se viene ya mañana. De todas maneras, a estar prevenidos por cualquier eventualidad. Vamos a revisar rápidamente qué nos dice la Dirección Meteorológica de Chile. Si es que se mantiene igual la información que revisamos en la mañana o si ha ido cambiando a medida que ha pasado el día. Vamos a revisar por aquí.

según la Dirección Meteorológica de Chile, no han habido cambios de que vimos nosotros la información durante la mañana hasta ahora, las 17 horas con 8 minutos, no han habido cambios. Se sigue manteniendo que durante la madrugada de mañana jueves 23 la mínima va a ser de 11, o sea, perdón, la mínima va a ser de 7 y la máxima de 11. Entonces, a cuidarse mucho, a ponerse las capas para el agua, a cubrirse bien, cuidado con los paraguas, no se le vayan a dar vuelta por ahí, porque va a estar cubierto con lluvia y viento entre 40 y 60 kilómetros por hora. De igual manera, van a haber ráfagas de viento hasta 70 kilómetros por hora. Tal como lo vimos a la mañana, se ha mantenido igual el pronóstico del clima hasta el momento. Durante la tarde va a estar cubierto y con lluvias, y durante la noche nubosidad parcial. Así que sería el evento, digamos, del viento va a ser solamente por mañana, según lo que vemos hasta ahora. Ustedes saben que la magia del sur hace que todo cambie de forma muy abrupta. Pero hasta el momento esa sería la información oficial a través de la Dirección Meteorológica de Chile. Y bueno, a cuidarse muchísimo, a conducir con precaución, porque con lluvia obviamente es un poco más riesgoso conducir. Ahora, ¿usted sabe cómo limpiar los parabrisas de repente con el tema del agua, de la lluvia, los repelentes? ¿Será bueno colocar de repente, hay unos adhesivos transparentes, obvio, que se colocan en los espejos laterales, retrovisores, cosa que cuando llueva no queden las gotitas pegadas y tenga mayor facilidad de visión? Sí, mayor facilidad de visión, o tenga se le facilite poder ver a través de los espejos retrovisores. Ahí sí. Ahí sí se acomodó mejor. Ahí sí, pues. Ahí sí se acomodó mejor la información. Bueno, ya iniciamos esta tarde, 17 horas con 11 minutos. Seguimos acompañándolos y saludando a todos nuestros amigos que están en distintos sectores de la ciudad y distintos sectores de la provincia. Saludos para San Juan de la Costa, que están construyendo ese puente Mecano, que está interrumpido el tránsito hasta mañana a las 20 horas. Saludos para San Juan de la Costa, Vallamansa, Michael Puetri, El Tril, Caleta Manzano. Saludos hacia el otro lado para la Ruta 215, para la Quema del Buey, para Entre Lagos, para todo el sector de Puyehue, para todas las personas que trabajan en los centros turísticos, que están un poquito más arriba, un abrazo y un saludo también. Saludos para las chicas de Macy's, que están trabajando a esta hora. Para mi tocaya, que está al final de calle Pacífico trabajando. Para la ferretería, que está en Ragüe Alto. Para nuestros amigos que limpian y asean la ciudad de Osorno. Saludos también para los parquímetros. Dato importante, cuando usted pague su estacionamiento, le pague al parquímetro, revise siempre su boleta, revísela y verifique que la patente corresponda a la de su vehículo. Dato pequeño, pero también importante. Y seguimos en compañía de misjoyas.cl y continuamos, por supuesto, con la música en esta tarde.

0: que se puede comunicar con nosotros a través del más 56 642 2171 91. Atento, central, porque desde la central de operaciones de Punto 7 ya estamos listos y dispuestos para iniciar esta última patita en Osorno. Esta última patita de dos horitas hasta las 19 horas. Después de eso ya nos conectamos a Temuco, a la nave nodriza. ¡Ay, ay, ay! Nos conectamos a Temuco. Todas las Punto 7 de regiones nos arreglamos y nos vamos directamente hasta Temuco y se hace una sola transmisión a través de todo Chile para todas las Punto 7. Ahí nos acompaña Karina Gutiérrez a partir de las 19 horas hasta las 21 horas. Recordar que de igual manera pueden ingresar a nuestro Instagram en @punto7osorno, ver las informaciones que aparecen a través del Instagram, como ya les había dicho. Las informaciones que aparecen a través del Instagram, y ahí obviamente las pueden leer, se pueden informar, se van a reír, hay datos curiosos, hay una variedad de notas e informaciones bastante entretenidas también, y sobre todo lo que es relacionado con información de lo que va sucediendo, y ya sea en tema cultural u otras informaciones dentro de la ciudad y de la provincia. Así que ya lo sabe, @punto7osorno. Nos puede seguir a través de Facebook en punto7osorno. 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
0: 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Siempre estamos en todas partes para acompañarte, hacer más entretenida tu mañana, tu madrugada, tu tarde y, por supuesto, acompañarte con las mejores canciones y entretención durante el día, la mañana, la tarde, en todo, pero en todo momento.
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0: ¿Qué se nos viene por aquí? Hoy es miércoles 22, pero mañana es jueves. ¿Sabían ustedes que mañana hay algo buenísimo? 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Continuamos con la música en Punto 7, la Old School. Rao Alejandro.

Por ahí sí, poniéndole un poco de ánimo y un poco, digo, no, que un poco, póngale todo nomás, todo el ánimo y todo el color necesario para esta tarde. Ahora, saludos para todas las personas que están en el campo, a prepararse, porque como se dice, viene por ahí este frente de mal tiempo. Hay que preocuparse de los animalitos. Hay que protegerlos, guardarlos por ahí, dejarlos encerraditos para que no se mojen tanto. A preocuparse de las mascotas, los perritos, los gatitos. Buscar un lugar importantísimo para ellos. Buscar un lugar es súper importante. Así que, bueno, dejarlos pasar la noche en casa. Ojalá tengan ellos también su casita. Ellos también se asustan, ¿eh? Por si acaso. Por si acaso. Ah, no. ¿Ustedes se acuerdan que hablábamos en la mañana que el año pasado, un día como hoy, había fallecido Ozzy Osbourne? Osbourne, claro. Ya. Yo le contaba eso, ¿por qué? Porque como ya se cumple, no, nada que ver una ranchera con el Ozzy Osbourne. No, pues.

0: aquí estamos, aquí estamos. No, no nos hemos ido de aquí, no, no, no. Ya, vamos a ver qué tenemos por aquí. ¿Cómo buscamos aquí? A ver, vamos a ver qué encontramos. No encontramos, nos vamos a demorar mucho, ¿no? ¿Qué me dice Ratoncito? Nos vamos a demorar, vamos a la música y volvemos, y a la vuelta le contamos de Ozzy Osbourne y todo lo que es parte del nacimiento del metal. ¡Ay! Ah, sus orígenes. ¿Y cómo se viene todo por ahí? Ya, pero a la vuelta, a la vuelta, a la vuelta. Vamos con la música, seguimos con la pauta musical a esta hora de la tarde. Ya, pues ratoncito. ¿Cómo? No, pues si tiene que colocarle ahí la canción. No la encuentra, ¿cómo no la va a encontrar? Ya póngale la mano.
1: Estamos en vivo.
0: Estamos en vivo, estamos en vivo, estamos en vivo. Sí, ¿sabe qué? Mejor alegre la vuelta a casa. Póngale, póngale, que ya va oscureciendo de a poquito. Que se oscurezca el día, pero no usted. Nada, pues. Póngale color, póngale color. Acompáñese de punto 7 y préndase nomás.

¿Usted alguna vez ocupó el hula hula como para bailar o no? Yo en algún momento, pero no puedo. ¿Usted puede ahora practicar con el hula hula? Yo la verdad no lo he intentado, ¿eh?

0: Manténganse en sintonía, nos vamos a una pequeña pausa comercial y regresamos inmediatamente a Punto 7.
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0: Ahora sí que sí. Vamos con la información que les había contado hace algún ratito. A ver, vamos a ver qué le ponemos de fondo por aquí. A ver si nos sirve esto. Sí, sirve totalmente. No era lo que yo quería, pero de todas maneras nos sirve. Porque justamente lo que les iba a contar es que un día como hoy, un 22 de julio, se cumplió un año de la muerte de Ozzy Osbourne, uno de los padres del heavy metal. Y por supuesto, para conmemorar la fecha, hoy se celebró el primer Ozzy's Day. ¿Y qué es esto? Es una festividad impulsada por su familia que lo que pretende es instaurar este día como el día de Ozzy. ¿Qué le parece? ¿Usted le gusta el metal? Bueno, sabemos que no es de gusto masivo, pero de todas maneras sí hay muchos seguidores relacionados con esto. Ahora, el deceso de Ozzy ocurrió a 17 días exactos de la masiva despedida de Ozzy y Black Sabbath de los escenarios en Back to the Beginning, un evento, por supuesto, tributo que iba y que tuvo a bandas como Metallica, Guns N' Roses, Slayer, Tool, Pantera, Gojira, Hailstorm, Alice in Chains, Lamb of God, Anthrax y Mastodon y Rival Sons, entre otros, que tienen que haber habido muchísimos. Bueno, hace un año de la cita que tuvo lugar en la ciudad natal del vocalista en Birmingham, en Inglaterra, con una transmisión de streaming a todo el mundo. Ahora, de acuerdo a los organizadores, se estima que más de 2 millones de personas siguieron el show. ¡Wow! ¡Impresionante! ¿Se vendrá el día de Ozzy? ¿Será que el próximo año en esta fecha estaremos recordando el Día Mundial de Ozzy? ¿Ozzy Day? Ozzy Day, el día de Ozzy de la historia. Mira, bueno, dentro de todo esto yo le voy a contar rápidamente que, por supuesto, para todo eso el rock tiene este homenaje a una auténtica leyenda, por supuesto, que es el Ozzy Osbourne, el inconfundible, el príncipe de las tinieblas, una de las voces que cambió para siempre la historia del heavy metal. Él nació en Birmingham, como les decíamos anteriormente, en Inglaterra, y alcanzó la fama a finales de los 60 como el vocalista. Obvio, yo les dije cuál era el grupo y cuál es: Black Sabbath, la banda que revolucionó el sonido del rock, sí, con riffs pesados y letras oscuras, junto con Tony Iommi, Geezer Butler y Bill Ward. Creó himnos inmortales como Paranoid, Iron Man o War Pigs, considerados pilares del metal hasta nuestros días. Él inició esta tremenda carrera en el año 1979 con una brillante, pero brillante estrella sobre él. Bueno, como solista, y demostró que en la historia ahí, en ese tiempo, apenas comenzaba. Bueno, una carrera con más de 5 décadas y millones de discos vendidos y un legado que inspiró generaciones enteras. Ozzy Osbourne se consolidó como uno de los artistas más importantes e influyentes de la historia del rock. Ay, que me le trabé por ahí. Parte de lo que había por ahí. Así que buenísimo. ¿A usted le gusta el metal? Cuéntenos ahí a través del +56 642 21 7191 y hacemos un quiebre rápidamente entre la música, altos, bajos, los riffs de guitarra, los riffs de metal que estaban por ahí, y seguimos, por supuesto, con un cambio. Ahora, ¿qué más podemos? ¿Qué escuchábamos? Metal. Ponemos ahí un poquito de música entretenida y esto también. ¿Sabe por qué? Porque Punto 7 es de todo y para todos. Es de todos y para todos. Tenemos de todo para compartir durante la tarde. ¿Se acuerdan? Oye, ¿cuántos días nos faltan para septiembre? Creo que 50. ¿Nos quedarán como 50 días nomás para septiembre? ¡Claro que sí! Tenemos de todo, de todo, de todo y para todos, para entretenernos. Variedad de música infinita, de la que usted quiera. Y nos vamos por aquí. Ratoncito que se me duerme. ¿Por qué anda tan cansado usted hoy? ¿Quién llama hasta ahora?
1: Hello.
0: Hello. Hola, WhatsApp. Buenas tardes, buenas tardes, buenas tardes, buenas tardes, buenas tardes. Buenas tardes. Recuerden que se pueden comunicar, se pueden contactar al más 56-642-217191. Y nos pueden enviar sus mensajes de texto y sus mensajes de audio. Mi querida Sonia, ¿cómo estás, preciosa?
2: ¿Cómo estás? Espero que se encuentre bien. Le quiero mandar un gran saludo a mi hermano Daniel, que hoy día está cumpliendo 16 años. Y le estamos preparándoles una sorpresa de feliz cumpleaños.
0: ¡Ay,
2: una pregunta,
0: lindo!
2: Tía, ¿usted podría poner, aunque sea un ratito, una canción de cumpleaños, por favor?
0: Pero por supuesto,
2: para
0: mi amor.
2: Para que yo se lo grabe, porque a él le encanta el fútbol y ahora está entrenando en una cancha.
0: Nanay, pero claro, mi vida, no hay problema. ¿Quieres que saludemos a Daniel? Y me dijiste que cumplía 16 añitos. Y cuando llegue va a tener ahí la sorpresa de cumpleaños. ¡Qué lindo! Entonces, vamos, Sonia, a cantar inmediatamente el feliz cumpleaños o cumpleaños feliz. Lo vamos a cantar, pero inmediatamente. Grabe nomás. ¿Estás lista, Sonia, ya para grabar? Cuéntame por ahí si ya estás lista para grabar. Porque se viene.

Tiene un feliz cumpleaños, Sonia. Un feliz cumpleaños para Daniel, que va a cumplir 16 añitos, y por supuesto un abrazo muy grande de toda la familia Punto 7 para acompañarlo durante esta tarde. Se va a encontrar con una tremenda sorpresa cuando llegue. ¡Qué entretenido! ¡Qué mejor! Que lo cumpla feliz, Daniel. Que lo pases muy lindo junto a tu familia. 16 añitos. Que lo pases maravilloso, que te regaloneen muchísimo, muchísimo. Más que los regalos, lo importante es pasarlo bien con la familia y disfrutar, por supuesto, en compañía de todos. ¡Feliz! ¡Feliz cumpleaños! ¡Feliz cumpleaños, Daniel! ¡Uy, qué cortito!

Ahí sí, ahora sí que sí. Feliz cumpleaños, Daniel. Pásalo lindo, disfruta con tu familia hoy a la tarde. Te tienen una sorpresa preparada, pero no te van a contar nada porque estás entrenando fútbol a esta hora de la tarde. Pero cuando llegues, uy, un saludo pero muy muy grande para ti, que lo pases muy lindo, que este nuevo año venga recargadito de todo lo mejor para ti. Recuerda pedir un deseo, porque ese deseo se va a cumplir, porque el día que tú naciste, nacieron todas las flores. No, no, el día que tú naciste, nació la vida completa. Fue el primer suspiro, el primer respiro, ese respiro maravilloso que llena de aire, de alegría, de energía y de todo, por supuesto. Así que pide un deseo antes de soplar tus velitas. Pide tres, pero pide uno en especial. Un besito muy grande para ti, Daniel, y un besito y un abrazo para Sonia, que ella se le ocurrió que te enviáramos este saludo de cumpleaños. Así que un besito muy grande para ti y para toda la familia. ¡Feliz

0: Vamos nomás, feliz cumpleaños, Daniel. Que tengas una tarde bonita, bonita, que lo pases hermosísimo. Y dele con todo nomás. Que los cumplas feliz. No, ratoncito.
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0: No, bueno, que... Ratoncito aquí está con pelo largo ahí, con una guitarra. No, pues, sí, vamos a otra parte ahora. Por Dios, ya, no importa, no importa, no importa. ¿A dónde nos vamos? Me tiene todo desordenada la radio, pues. Hola, WhatsApp. Buenas tardes, buenas tardes. Un saludo para Daniel, que está de cumpleaños. Vamos ahora a saludar a Giovanni, que está en la quinta región. Por ahí en Quilpué, me dice Carito. Buenas tardes, Calorina. Buenas tardes, Giovanni. Está buscando Osorno en el mapa. Ah, no. ¿Quién será que está por aquí? ¿Quién será? Buenas tardes, buenas tardes, buenas tardes.
2: Buenas, buenas, buenas, buenas.
0: Buenas, buenas.
2: Sí, gente, 7-3, a la gente, 7-7.
0: Excelente.
2: Saludos, saludos. Gracias, pajarito, por darme contacto de nuevo.
0: Qué bueno.
2: Porque no tenía celu, no tenía celu.
0: Estamos preocupados nosotros aquí.
2: A todos mis amigos de la línea 3. George Oreja, Bambán.
0: Bambán, ese me falta.
2: Pan de kilo.
0: Pan de kilo.
2: Maguila, remache grande, remache chico. Y al pajarito que me dio mi contacto. Saludos, saludos. Aquí fue el pequeño reporte de la gente. 7-3 a la gente. 7-7.
0: Muy bien.
2: Saludos, atento central.
0: Atento, atento, atento central. Don Érico, qué gusto escucharlo. Qué alegría, porque se había perdido harto rato. Y estábamos preocupados. ¿Sabe usted qué pajarito dijo por acá? ¿Cómo lo ubico? ¿Cómo lo hago? Y de ahí se pudo conseguir el contacto. Y qué bueno que le dieron el contacto de la radio, don Érico. Agente 73, un abrazo muy grande para usted. Qué gusto saludarlo. Qué gusto, pero qué gusto saludarlo, don Érico. Y cuénteme, ¿todavía está manejando el furgón? ¿Está manejando la micro? ¿Todavía está haciendo traslado? ¿Está en el colectivo? Actualícenos, actualícenos por ahí. Toñito. Ah, Toñito no le gusta el metal, no le gusta otra. No, a mí me gusta el metal y cumbia nomás, muy bien. Vamos por las cumbias, las villeras, las rancheras, vamos con todo nomás. Saludos para Hanselito, que está en Llanquihue. Mira, y apareció Chillo. Mira que la lluvia trajo de regreso. Ah, mira, mira cómo anda. ¿Cómo andas, querido? ¿Qué haces, Chillo?
3: Buenas tardes, buenas tardes, buenas tardes, buenas tardes. Un saludo para todos los siete, para todos los siete.
0: Ah.
3: Sí, para la Carolina ahí también, para todos los que están de cumpleaños esta semana y para mi gran amigo Muerto de Almohada, Francisco Aliel Panqueco.
0: ¿Cómo estará el caballero de la almohada? A mí me da la sensación que le dicen así porque debe ser bueno para la pestaña. Entonces le debe quedar pegada a la almohada. No diré más, no diré más. Giovanni.
4: Calorina, Calorina.
0: Dígame.
4: Buscando un solo en el mapa por Calorina.
0: Ya.
4: Oye.
0: Sí.
4: No me di cuenta.
0: ¿Qué?
4: Que cumplí los 52.
0: Ya.
4: Hasta que un joven de 20 me dice, pase usted, tatita.
0: Oh.
4: Como tatita, tengo 50, le digo yo. Sí, pero yo tengo 20, pues me dice, tatita, pase nomás.
0: Giovanni, yo creo que lo hizo con cariño y con respeto también. Hay que pensar bien, hay que pensar bien. Seguimos con la música rápidamente en Punto 7. Oye, se nos pasó la tarde volando. Ahora, ¿qué se viene por aquí? Vamos a ir a la música y vamos a regresar con el boletín informativo de Punto 7. Ahí está, vamos a la música mientras. Ahí les voy contando qué se nos viene en el camino.

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3: Vamos a las informaciones a través del boletín informativo de Punto 7, cuando ya son las 18 horas con 5 minutos. En la primera inspección oficial, tras retomar las obras del Liceo Carmela Carvajal, las autoridades confirmaron que se ha avanzado conforme a los plazos establecidos en primera instancia, registrando a la fecha un 5% de avance. Según relató el seremi de Obras Públicas, Jairo Quinteros, destacó que además del monto invertido en el proyecto, también se trata de una obra con un gran impacto social. Luego de una primera inspección que concluyó que las obras que se realizaron previamente se encuentran en buenas condiciones. Por su parte, el director regional de Arquitectura, Francisco Hurtado, señaló que si bien los primeros meses son los más lentos, dado que se debe resolver toda la parte administrativa, pero que posteriormente la obra como tal avanza muy rápido. Respecto de eventuales daños en la estructura producto de los años sin faenas, el director de arquitectura señala que en primera instancia se observa una buena condición. Lo anterior lo complementó desde la empresa Brundle. El residente de la obra, Gustavo Quesada, quien explicó que los únicos daños observados por el momento se encuentra en pisos que se humedecieron, vulcanita o estucos que resultaron con daños por la intemperie. Cabe recordar que a la fecha estimativa de finalización de los trabajos

0: que estuvieron detenidos por casi 4 años, es a fines del año 2027.
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0: En otras informaciones, agricultores de las provincias de Llanquihue y Osorno, en la región de Los Lagos, denunciaron el ingreso ilegal a sus predios para la caza de liebres empleando perros galgos. El presidente de Agro Llanquihue, Eduardo Schuerter, indicó que la organización observa con preocupación lo que califica como una violación de la propiedad privada en la que se desarrollan actividades agrícolas y ganaderas. Dice, hemos estado en contacto con carabineros y en algunas ocasiones hemos podido identificar los vehículos, porque esta gente viene de la zona central con grupos de 8 o 10 perros enjaulados atrás de sus camionetas. Dejan los vehículos fuera en el camino público y se ingresan a los predios, es lo que expuso Schuerter. A ello agregó que entonces ahí, a través de la patente de los vehículos, se ha podido hacer una denuncia a carabineros y en algunas ocasiones incluso carabineros mismo ha podido llegar y hablar con las personas y solicitarles el retiro. Pero por el momento nada más cree que eso. Desde Agro Llanquihue agregaron que la presencia de cazadores con perros en los predios agrícolas afecta al manejo de animales, infraestructura y actividades productivas, sin perder de vista que lo más importante es que se ingresa ilegalmente a propiedad privada.
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0: Y en informaciones nacionales, la ministra de Salud, May Chomalí, lideró reunión de seguimiento por sistema frontal que afecta al norte, Metropolitana, Valparaíso y Sur. Destacó la disminución de cauces en el norte y reapertura de caminos para facilitar ayuda. La subsecretaria de Salud Pública y equipo están desplegados con vacunas y recursos. Avanzan a segunda fase enfocada en recuperación de dispositivos dañados. Y en este momento priorizan también el apoyo a trabajadores de la salud que se encuentren afectados.
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0: Finalizamos con las informaciones a través del boletín informativo de Punto 7 cuando son las 18 horas con 10 minutos. Y por supuesto, como siempre, muy cordialmente invitados a seguir en sintonía de la radio.
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1: Ya de regreso, 18 horas con 15 minutos. ¿Se acuerdan que en algún momento estuvimos hablando de los paraderos? De este tema, donde están los paraderos, que en realidad no están buenos, que pusieron un clavo de tres, uno de dos, y los pusieron ahí y quedaron. Y que obviamente sirven para resguardar tanto a los niños, para los adultos mayores y todas las personas que se quieran trasladar. Claro, algo tremendamente importante que lo estuvimos conversando, que pasa. Y más encima, ¿no? Están ahí medio debiluchos los paraderos. Complicado, ¿eh? Complicado. Pero bueno. Los vecinos, ustedes saben que la mejor fuerza ante todo es la que ejercemos nosotros o es la que hacemos nosotros. No tenemos una bolita de cristal, pero sí es importante hacer visible lo invisible. Lo que nosotros podemos ver en las calles, ustedes nos cuentan y por supuesto nosotros como medio de comunicación podemos dar a conocer estas instancias donde ustedes hay cosas que les molestan, que no les gustan y obviamente las vamos a ver aquí al estilo punto 7, como dice, oye, ¿cómo van a poner un paradero, una lata de zinc, le van a poner arriba unos 3, 4 palos, hay unas tablitas de 4x2 y... y unos clavitos, no, imagínense, mañana van a ver 40, 60, 70 kilómetros por hora el viento, no los van a aguantar, pues. No lo van a aguantar. Pero bueno, todo tiene un principio y un final. Pero ¿a qué me refiero con esto? Que ante la crítica de los vecinos, el alcalde de Osorno, ¿qué hizo? Ordenó cambiar la estrategia para llevar adelante el proyecto de reposición de paraderos en Rahue Alto y reducir el impacto a los usuarios. Bien, bien. Jaime Bertín confirmó que instruyó modificar la forma en que se ejecuta el proyecto de reposición de 55 paraderos de locomoción colectiva en Rahue Norte y Rahue Sur. Luego, por supuesto, de todas estas críticas de todas las personas que nos movilizamos en micro, me sumo. Claro, sí, para uno, imagínese, uno va ahí con los cabros chicos, oiga, pero sí es verdad. Y todos mojados. Más encima hay que ponerle una capita para el agua, hay que llevarlos abrigados, hay que llevarlos con su buena gota de goma, porque, ay... Tienen que ir, y más encima en la mochila, ojalá que la mochila no sea de las mochilas que se les pasan, y llevar adentro las zapatillas, cosa que cuando vayan y vayan llegando a la escuela, al colegio, donde sea, que tienen que llegar a estudiar al establecimiento educacional, sacarle la buena gota de goma y ponerle las zapatillas para que entren sequitos, pues. Eso pasa con los más pequeñitos. A mí también me ha pasado, y no es grato, la verdad que no es grato. Y más encima uno queda estilando y después tienen que ir a trabajar y más encima el paradero no está. Ah, no. No. Veámosle el lado humorístico mejor, porque si no, ahí la cosa es media complicada. Pero, ¿saben ustedes que, bueno, esta medida busca disminuir las molestias para todos los usuarios, para todos nosotros que usamos el transporte público, especialmente cuando hace frío y las lluvias nos han afectado bastante y ya se viene mañana este frente de mal tiempo que viene con harta agüita también? Ahora, esto explica el jefe comunal, claro, está explicando que la decisión se produce luego de que el municipio reconoció, ay, eso es bueno, reconoció un retraso en la iniciativa financiada por la Subsecretaría de Desarrollo Regional, que es la SUBDERE, con una inversión cercana a los 303 millones de pesos. Ahora, sí, es harto. Lo anterior debido a problemas con materiales estructurales que enfrentó la empresa que estaba a cargo de las obras. Bueno, finalmente, Bertín, ¿qué hizo? Explicó y pidió al inspector técnico de la obra, sí, que detenga el retiro masivo de los paraderos, porque, oye, si no tienen material... no los van a cambiar, ¿para qué los sacan, pues? Si nosotros ahí vamos a andar todos mojados después. Y bueno, eso es lo que dijo Bertín. Y explicó y pidió al inspector técnico de la obra que pare el retiro masivo de los paraderos y modificar, por supuesto, el procedimiento para instalar cada nuevo refugio inmediatamente después de ser retirado el anterior. No, es que se imagina, no van a retirar todos los paraderos y se van a demorar cuánto. Si yo estuvimos aquí, a ver, vamos a buscar al tiro a Leonardo. ¿Dónde estaba Leonardo? Por aquí. Porque con él y con otros auditores y también radioescuchas y telescuchas, estuvimos ahí conversando con el tema de los paraderos. Y el 8 de junio, desde el 8 de junio, sacaron los paraderos y a más de un mes y medio aún no los habían colocado. Nada. Menos mal ahí el alcalde dijo, no pueden sacar paraderos mientras no tengan los nuevos paraderos listos. Tenemos por ahí ratoncito música de paradero, ¿no? ¿Cuál será la música de paradero? No. Bueno. No, imagínese. Bueno, ahora ya les dijeron, saca uno y lo ponen al tiro el otro para que no nos quedemos sin paradero. También, ¿qué señaló Bertín? Que la empresa había optado por retirar primero todos los refugios intervenidos. Todos los refugios intervenidos, suena bonito, ¿no? Todos los paraderos. Y dejó cerca de 20 sin protección para los pasajeros. Por ello, se aseguró que el municipio exigió cambiar el sistema de trabajo. Menos mal. Bueno, el alcalde agregó que esta nueva modalidad va a permitir reducir todas las incomodidades de quienes utilizamos diariamente el transporte público. Mientras tanto, el municipio mantendrá supervisión de las obras para asegurar que la empresa cumpla con el nuevo cronograma y evitar que más osorninos tengan que esperar la locomoción colectiva sin resguardo frente a las bajas temperaturas y las lluvias que están aquí justo en esta época. Pero ¿a quién se le ocurre sacar todos los paraderos? Imagínese, sacar 20 paraderos y dejarnos a todos ahí a la intemperie. Nah. Bueno, lo bueno es que tuvo solución. Eso es lo bueno. Que tuvo una solución y se tomaron cartas en el asunto. ¿Y usted qué opina de todo esto? ¿Ustedes creen que con todo esto, con este cambio que esperen ahora y bueno, no vamos a hablar de los paraderos con la tita, no. ¿Esto evitará las molestias en todos los usuarios? Ahí se viene la pregunta. Ahora sí, nos vamos a la música en Punto 7.
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0: Don Érico, qué bueno que apareció Don Érico, que no lo escuchábamos hace mucho rato. Don Érico, qué gusto saber de usted. Saludos también para nuestro querido amigo de la línea 3, para el pájaro loco que apareció. que nos ayuda a que apareciera Don Érico, pues.
1: Qué gusto saludarlo.
0: ¿Qué me dice por ahí? Ah, no. Nos estaba grabando. No. 18 horas con 29 minutos. Ya nos va quedando la última patita de la tarde. La última patita. Así que vamos nomás con la música a llegar entretenidos a casa. Con toda la buena onda, con todo el fuá, con toda la energía habida y por haber. Lo más importante es que sea divertido.

con buen ritmo y buena música. Vamos, tenemos que llegar contentos a casa. Vamos bailando con todo lo mejor. Póngale nomás todo el ánimo posible. No importa que el día haya estado pesado. Póngale buena onda. Buena onda para llegar contento, tranquilo y tranquila a casa también. Vamos con todo ahí, con todo, con todo, con todo. Con todo, si no, ¿para qué?

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Ay, sí, ya vamos de a poquito terminando la tarde, pero sí, algo importante, ya para mañana, que es día jueves, cada jueves, ya lo sabes, sí, sí lo sabes, pero igual, yo les voy a contar de nuevo, 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
1: Ay, sí, ya nos va quedando poquito de la tarde. Oye, hay muchas informaciones, pero ya nos vamos a ir poniendo al día con todo de a poquito. Tengo unas historias por ahí que me contaron. Ay, ¿qué quiere que le diga? Buenísimas, buenísimas. Y por aquí me dice Gillo, me dice, che, carito, estuve de cumpleaños. Y yo le digo, mirá vos, qué lindo. ¿Y cuándo estuviste de cumpleaños, Gillo? Y Gillo me dice, estuve de cumpleaños el fin de semana. Bueno, le cantamos igual, cumpleaños felices, obviamente.
2: Buenas tardes, buenas tardes, buenas tardes, buenas tardes. Un saludo para todos los siete, para todos los siete. Sí, para la Carolina y también para todos los que están de cumpleaños esta semana. Y para mi gran amigo Muerde Almohade, Francisco, Aliel Panqueco.
1: ¡Mira! Ahora va, ya, ahora le vamos a dar su saludo de cumpleaños. ¿Cuántos cumplió? No importa, lo importante es que tiene un año más de vida. Un año más de vida, un año más de trabajo, un año más de todo, de todo, de todo. Así que no hay nada más lindo que cumplir años. A mí me encanta cumplir años. Me encanta cumplir años porque siento que de alguna forma vamos paso a pasito, suave, suavecito, avanzando. Y vamos avanzando, progresando, poniéndole todo lo bueno a la vida. Así que maravilloso. Vamos con ese tremendo, tremendo saludo de cumpleaños para Gillo, para Rorro. Vamos por aquí. A ver, mi querido Rorro, ¿dónde está por ahí el cumpleaños feliz? Aquí está, pues. Atrasado, pero no importa. Más vale tarde que nunca. Ah, fue el lunes. Está bien. Que los cumpla feliz. Que los cumpla feliz. Muy feliz, feliz, feliz. Que los cumpla feliz. Y que los cumplas feliz. Y también de parte de Radio.7 le vamos a enviar este saludo para Gillo, para Rorro. Te deseamos a ti. Y el punto 7 se lo comieron.
3: ¿No tienes un pedacito de queso?
1: No, ratoncito, te comiste el punto 7 del cumpleaños.
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1: Feliz. Feliz cumpleaños, Rorro. Espero que lo hayas pasado muy lindo junto a tu familia. Así que un abrazo enorme, enorme para ti en el día de tu cumpleaños. Vamos a ir rápidamente al WhatsApp también a despedirnos de a poquito porque ya va terminando la tarde. Va terminando. No, pero ¿cómo es posible? No, la policía. No, ya nos tenemos que conectar. Ya nos tenemos que conectar. Así que vamos de a poquito, de a poquito, de a poquito. ¿Quién apareció por aquí? Ah, no, el joven de la almohada. ¿Cómo está usted?
5: Hola, carito, ¿cómo estás?
1: Hola,
5: Panchi. Esperando que te encuentres bien. Esperando que toda la familia punto 7 se encuentre bien, menos uno. Carito, mira, yo no te había podido enviar mensaje porque he estado bien ocupadito.
1: Mira, pero bien.
5: Me alegro que hayas llegado a la radio, que la hayas pasado bien con la Lucianita. De verdad, me alegra escucharte que hayas llegado bien. Mira, quiero mandar un mensaje, carito.
1: ¿Ya?
5: No es de buen gusto.
1: A ver.
5: Pero sé que esa persona escucha la radio.
1: A ver.
5: Esa persona, quiero que sepa que los mensajes que uno envía acá, las tallas que uno tira, ¿ya?, es para pasarla bien. Para...
1: Sí, pues.
5: Para hacer reír, para sacarle una sonrisa a alguien. No es para que anden pensando mal y tampoco es para que anden difamando y diciendo cosas que no corresponden.
1: Ya,
5: yo sé que esa persona escucha la radio porque hizo unos comentarios que no corresponden y no iba al lugar. No sé quién es, pero voy a saber quién fue esa persona, carito, y si él está escuchando la radio, quiero que sepa que si güey, voy a saber quién fuiste, y donde te pille te voy a arrastrarte como un cajero por ser un weón mala clase y desubicado.
1: A ver.
5: Ahora no sé si tenía otras intenciones, me da lo mismo, ¿sí? Pero yo sé que no te va a resultar.
1: Oh,
5: pero
1: Panchito.
5: Que sepas que donde te pille te voy a sacarte la...
1: No diga nada.
5: Y saludo a toda la familia Punto 7, que llegan todos bien a sus casitas. Y no por eso yo voy a seguir enviando mis mensajes, voy a seguir haciendo mis talles siempre como la he hecho.
1: Me
5: Así
1: parece.
5: Que para que te quede claro.
1: Ya, listo, no diga garabato. Ya, besitos, Panchito. ¿Qué habría pasado? Me dejaste metida, pues, Pancho. ¿Qué pasó? Inbox. Yo después les cuento a ver qué pasó, pero ¿por qué? ¡Ay! Mi querido Moisés Gutiérrez, saludos para Leo. ¿Cómo estás, Moisés? Un besito muy grande para ti, que tengas una tarde bonita, y saludos para Leo. Saludos para Hanselito, que ya va de regreso a casa, y saludos para el Rorro. Muy bien, mi querido amigo Perro Lobo Blanco. Oye, la Jazz está de vacaciones, así que cuando llegará no lo sé, pero le vamos a preguntar. Y a la vuelta le enviamos los mensajes porque está totalmente desconectada de la radio. Así que un besito grande para la Jazz, que está de vacaciones. Mi querido Giovanni.
0: Y arriba y abajo, acento y para adentro, grande.
6: Fue el lunes, está bien. Que los cumplan feliz.
0: Que los cumplan.
6: Que los cumplas feliz.
1: Feliz cumpleaños
0: arriba,
1: para el Rorro.
0: La cabra, carito.
1: Anda,
0: con respeto, arriba la cabra de Osorno.
1: Obvio, arriba todas las chicas de Osorno. Claro que sí. Vamos con todo. Aquí ya Moisés está preparando para la 11 un cafecito. Dice muy buen provecho y nos escuchamos mañana. Lindo, Moisés. Un besito muy grande para ti, para Leo. Un saludo muy grande para todos ustedes que están en sintonía, para todos nuestros amigos que siempre se van conectando día a día. Un beso enorme. Nosotros seguimos aquí en Punto 7. Vamos a la música y ya nos conectamos con Temuco. Ya viene Karina Gutiérrez con todo lo entretenido de la tarde, con todo lo mejor de Punto 7. Ahora ya nos conectamos todas las Punto 7. Nos vamos, pero rapidito a conectar con Punto 7 Temuco. Y ahí estamos todas conectadas completamente. Así que, ¿qué se viene por ahí? ¿Dónde están los aplausos? Ahí sí. No, y lo mejor, ahora, como seguimos en compañía de mis joyas, vamos a ir rápidamente a la música para acompañarlos durante esta tarde. Ya nos conectamos a Punto 7 Temuco. Un besito para ustedes, muchas gracias siempre por estar conectados. Un abrazo enorme, cuídense mucho. Mañana precaución, va a llover, va a haber viento. No se asusten ni se alarmen más de la cuenta, pero sí a tener precaución. Así que un abrazo enorme y a cuidarse muchísimo. Un beso grande y gracias siempre.

0: está Panchito a las palabras necias, oído sordo, la chismofilia, la chismofilia.
1: La familia. Y saludita para todos los envidiosos.
2: Y esta copa la levanto y saludita por todos los envidiosos.
0: Por todos los envidiosos o envidiosas, chismosas y chismosos. Vamos con esta canción, no se preocupe de los chismes, no se preocupe. Viva la vida bonita, mientras usted tenga buena onda, buena sintonía y la mejor, lo mejor y el mejor corazón, dele para adelante, no se preocupe por los comentarios. Usted viva tranquilo o tranquila.

0: Oscarito.
1: Besitos, besitos, cuídense mucho, nos encontramos mañana. Ay, que se me acabó la canción.
2: Chao, Carito. Despídete, Carito.
0: Chao, tía Carito.
1: Chao, mi amor. Hermosa, hermoso, hermoso, hermosa, hermosa, hermosa.
3: Las palabras de Carito, un saludo un saludo a todos los siete. Hasta mañana.
1: Hasta mañana.
3: Y ojalá se vamos, fue el que voy a mi pareja. El que se va a coser, ¿no? Se va a coser. Somos toda una mafia.
1: Ah.
3: Saludos, muerta.
1: Muy bien.
3: Mal, que calme la vena.
1: Vamos, vamos, todos apoyando. Vamos apoyando a Panchito. Somos todos los siete, nos apoyamos con los siete. Besitos, Carlita hermosa, nos encontramos mañana. Chau, chau, chau, chau, chau, chau, chau, chau, chau. Muchos besos.

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tómala a disco. Tómala a disco. Ey, DJ, tómala a disco. 7:10 p.m. ¿Cómo está toda nuestra gran familia a nivel nacional? Donde estamos conectados desde Arica hasta Punta Arenas. Aquí vamos a estar juntitos, que les habla a esta hora presente Karina Gutiérrez. Familia, comentarles que se pueden comunicar con nosotros a través del WhatsApp y también a nuestro teléfono 452-592210. ¿Cómo están? ¿Cómo estuvo su día? ¿Cómo va la tarde? ¿Aún trabajando? ¿Llegó a la casita a tomar once para quedarse con la Cari entonces? Coméntanos todo a través de nuestro WhatsApp, porque empezamos a esta hora de la tarde.

0: Silvia Karina, por acá, che Carlito, le mando un saludo muy cordial a usted y a todos los locutores y auditores de la radio Punto 7. Yo soy Punto 7, con nuestra cariño, que tengan una bonita jornada, los tacos en este estado solita, nos vemos con nuestro cariño, che Carlito.
1: Ahí está mi amigo Che Carlitos desde Valparaíso, presente a esta hora de la tarde. Hola, hola, hola, ¿cómo estás? Yo muy bien, ¿y tú qué tal? Hola, hola, hola, ¿cómo estás? Yo muy bien, ¿y tú qué tal?
0: Buena, Karinita, aquí andamos todavía ubereando hasta las nueve,
1: muy bien.
2: ¿Cómo está mi amiga Revinda? Amiga, aquí se hace presente Isla de la Laja de Santa María de Los Ángeles, el amigo Rafita. ¡Hostia, tía! Que nosotros hoy día, nuestra marraqueta ha sido más rica.
1: ¡Ah, sí!
2: Y hoy día teníamos pollito caramelado, pero argentino.
3: Hola, cariñita, ¿cómo estás? ¿Te habla Celi? Acá Perito se arrancó con los amigos, no sé a dónde fueron.
1: Mira, Perito.
3: Mi hija está trabajando, así que quedé solita en la casa. Me había acostado, pero ahora me levanté, me compré una chelita y puse un bracerito.

0: carboncito y estoy abrigadita en la terraza escuchándote.
1: Ahí está nuestra hermosa Araceli desde Santiago, presente a esta hora de la tarde. Ahí está mi amigo Aquiles también, Quinta Región, presente.
2: ¿Cómo estáis, Catina Gutiérrez? Oye, de acá de la hora está reportando sintonía, pero es cierto que Catina Gutiérrez, pues llegando a la casita, voy a hacer poquito, porque le grito a llegar mi cachorro, y grito va a llegar mi señora. Ay, Catina Gutiérrez, ¿te cuento qué?
1: Ya.
2: En mi casa todos pololeando. ¿Cómo
1: no?
2: Mi hijo 16 años,
1: ¿ya?
2: Pololeando, andan de la polola. Mi hijo 14, pololeando, andan de polola. ¿Cómo la ves, Catina? Así que ojalá que te cases y que se vayan luego. Presente.
1: Mire que se van a casar tan chiquititos. Aprovecha tus cabros, oye. Que ya están en la función del pololeo ya, ¿no? A mí me van a pegar el grito en el cielo, pero ¿cómo tan chica pololeo? Y ahora es como todo tan normal, guata.
3: ¿Cómo vamos a estar? ¿Cómo vamos a estar preocupados, asustados? Estás escuchando la radio y uno no quiere escuchar malas noticias y lo único que escucho... En el cajón del Maipo se comieron a un chino.
1: ¡No! No, no se comieron a un chino. Se perdió el chino que lo encontraron hoy día con la chiquilla. ¿Cómo estáis, pues, Eduardito?
4: Hola, Carolina. ¿Cómo estamos aquí? Limpiando, haciendo aseo.
1: Carolina.
4: Todo lo que fue el lugar acá. Haciendo aseo acá. Saludos de Forestal, Las Palmeras. Saludos a la Toti.
1: Saludos a la Forestal Las Palmeras. Saludos para ti, Eduardito. ¿Cómo está mi Ceci?
5: Hola, Carinita. ¿Cómo estás?
1: Yo muy bien.
5: ¿Y tú qué tal, preciosa?
1: Linda, mi chica Ceci.
6: Muy buenas tardes, Carinita Gutiérrez. Por acá, Piedrande, directamente desde Valparaíso. Estamos acá en el CEAL de Valparaíso, esperando bajar a puerto desde las 3 de la tarde. Hay que decirle a los viejos portuarios que meten las manos si queremos puro irnos para la casa.
1: Oye, no ya, pues, todos queremos salir temprano, pues no queremos ir para la casa, queremos ir a descansar, dormir, jugar con los cabros chicos, ¿qué pasa con las 52?
7: Buenas tardes, Carnita, un gusto saludarte, usarte un buen turno acá desde Valparaíso, reportando sintonía, Claudio Valcontín, como todos los días dándole en el colectivo. Soy el 7, te quiero mucho.
1: Yo también, Claudito, un abrazo enorme para ti, amigo.
8: Buenas tardes, querida amiga mía, Karina Gutiérrez.
1: Buena,
8: ¿cómo está usted? Buena, reportando la sintonía, aquí andamos todavía en el laburo. Así que vamos a dar, yo creo que me falta como una hora más, así que vamos que se puede. Con toda la fe. Pues,
1: hace un frío con Miguel Ibarra, tengo que frío, así que, pero vamos que se puede. Además,
8: me encanta.
1: Está en la
8: radio, qué mejor.
1: Ya, cabros, los voy a tener trotando, corriendo. Vamos a empezar a sacar calor nomás para que no nos dé frío, ¿ya? Mi amigo aquí.
9: Hola, Karina. ¿Me puedo quejar, Karinita, o no? ¿Me puedo quejar o no? Deja quejarme, po.
1: Ocha, ya dale.
9: Por favor, ¿me puedo quejar, sí o no?
1: Dale.
9: ¡Ay, ay, ay, ay, ay, ay, ay! No llores.
1: Ay, gracias, señor. ¿Cómo estáis, pues, Jorgito?
10: Sí, la Jorgito, la urca, hasta las 9 escuchándola.

0: ¿Qué es, Carlitos? ¿Cómo te ha ido? Los Ángeles presente también, mi Blanqui.
1: Hola, hola, hola, ¿cómo están? Yo muy bien, ¿tú qué tal? Besos.
0: Besos, mi Blanqui, preciosa.
2: Hola, queridita hermosa, preciosa, buenas tardes, buenas
0: tío
2: tardes.
0: Tío Chuchuca.
2: Buenas tardes a la familia que llama la 57, a todos los criminales colectivos, y para ellos también, las igualadas que están por aquí este día.
0: Igualadas.
2: ¡Uy, qué manera de... qué manera de hacer frío! ¡Uy, estaba el... está más helado que asado esquimal! Se nos viene... se nos viene un temporal, uy, asujétate.
0: A lo más flequito, échense piedra a los bolsillos nomás. Oye, ¿qué le iba a decir? Yo no se les va a ocurrir andar en un after y perderse después en la firma. Eso nomás. Desde ya, yo les pasaría la fotografía a mi familia en caso de pérdida. Ocupen esta foto, chicos.

0: llamadas perdidas tuyas y...
1: Sé que me estás llamando, mami, no vayas a pensar que estoy pinchando, que no es verdad, me estoy así...
2: Buenas tardes, mi linda, ¿sabes? De aquí de Valparaíso. Oye, ¿verdad que se convirtieron en un chino?
3: O sea, así como que se lo comieron, como... No sé. No sé. No es información que yo tenga en ese preciso momento.

0: quedaron algunas menciones pendientes. 7:24 PM. 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Ahí estamos al día, guatón.
1: Yo quiero saber por qué tenemos que compartir a nuestra Karina Gutiérrez con el resto del país.
0: Oye, no seas mezquino. Aparte que nuestra familia a nivel nacional es tan amorosa, me encanta. ¿Cierto, amigo Pie Grande?
2: Oye, Karinita.
0: Ah.
2: Karinita.
0: ¿Qué?
2: Los cabros hijos para la escuela, ¿no? Mañana. Chino venía malo, ¿por qué? Porque era así, ¿no?
0: Era falso.
2: Karinita, déjame mandarle un saludo al Jason de la Busca Móvil, de acá de Placilla. Ay, el voz, dale. Ay, mi compadre Jason, bomba. Cambian un rato neumático con el Romeo Santa y le andan dándole su corte. Un abrazo, compadre Jason.
0: Buena, buena, compadre Jason. Saludos para ti, compadre Jason.
3: Hola, Karinita, hace rato que no te escuchaba.
0: ¿Cómo estás, patita?
3: Con tono descambiadas. Te mando un saludito aquí, voy con mi padre y mi cachorra. Vamos a tomarnos un tecito calentito porque ya está heladito, así que te dejamos un abrazo.
0: ¡Qué rico!

0: Que tenga buena tarde. Yo soy un 7 y usted qué espera. Y quiero mandar a todas mis coleguitas saludos de Aseo y Ornato, que son una gran familia. Yo soy un 7 y usted qué espera, señorita.
1: También, pues acá todos somos un 7, desde Arica hasta Punta Arenas.
2: Oye, Cari, ¿qué motel era ese que tenía esa promoción? ¿Eran 3 días y 2 noches o eran 3 noches y 3 días?
1: No, si llegaron de chiripa nomás. Beto Batero.
3: Hola, Karinita, acá Beto Batero, Villa Alemana, Huangualí, acá compartiendo en el taller con mis amigos Jorge y Álvaro y Beto Batero en el taller.
1: Grande Beto Batero, besito para ti, amigo. ¿Cuándo van a salir a rutear por ahí?
4: ¿Ah? ¿Para qué? Oye, ¿para qué? Desde Puerto Montt. Muchos saludos, Chuchuquita, muchos saludos.
1: Saludos para ti también, tío Chuchuca.
5: Hola, Karinita, yo de acá de la ciudad de Los Ángeles, reportando sintonías. Un besito y un abrazo para usted y que tenga un espectacular tarde turno. Un saludo a todos los puntos 7 y un saludo a todos los bacanes de acá de la ciudad de Los Ángeles.
1: Oye, saludo a todos los bacanes entonces de allá de la ciudad de Los Ángeles. Un saludo a mi amigo Máximo, tan correcto que es Máximo, me encanta. Saludos para ti, amigo Máximo.
6: Hola, buenas. Oye, ¿sabes qué? Quiero comentar que la subí a Washington,
1: ¿ya?
6: Pero bajando hacia Avenida Argentina, justo en la curva, más o menos una cuadra llegando a la Avenida Argentina, está la tapa de la alcantarilla, como hundida por la mitad. Está súper peligrosa y lo único que hay, un cono ahí para que tengan cuidado, porque en verdad puede provocar un accidente.
1: Y un accidente bien feo. Muchas gracias, Nancy. Nancy, tú no serás pariente mía. Sí, López es mi apellido, López. Karina Gutiérrez López, ese es mi apellido. Carras. Voy a poner nuevamente el audio de nuestra amiga Nancy para que tengan precaución, por favor.
6: Hola, buenas. Oye, ¿sabes qué? Quiero comentar que la subí a Washington, pero bajando hacia Avenida Argentina, justo en la curva, más o menos una cuadra llegando a la Avenida Argentina, está la tapa de la alcantarilla como hundida por la mitad. Está súper peligrosa. Y lo único que hay, un cono ahí para que tengan cuidado, porque en verdad puede provocar un accidente.
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0: Cuídate.
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0: aquí en la Rosita de Gompón, te doy un saludo, que estés bien, que tengas buena tarde, qué rico escucharte, ya lo estamos todos acostumbrados contigo, con tu voz, linda, y todo acostumbradito contigo, así que un besito, que tenga un buen programa y un saludito a tu mamita, que esté, espero que esté bien, así que, y un saludito, pues, así que nos vemos, chao.
1: Saluditos para ti, Rosita preciosa, qué gusto poder escuchar tu vocecita bella.
2: Igual conozco un refugio en Labranza.
1: Mira la cochina. Nos vamos al teléfono. Hola, hola, ¿con quién hablo?
3: Carolina Gutiérrez.
1: Sí, con ella, y usted, caballero, ya no me había llamado.
3: ¿Necesita que mantenga información? ¿Revisar un WhatsApp?
1: No, mándamela de nuevo para que llegue primero.
3: Ya se la mandé desde la casa.
1: Ah, ya, ok. Envíamela de nuevo para que me pueda llegar la info y poder leerla, ¿ya?
3: Ya, ahí está. El WhatsApp sale una casita.
1: Ya. Ahí lo voy a buscar. Un abrazo, sí. Besito, cuídese.
3: Sí, cuídese usted también.
1: Chao.
3: Chao.
1: Mi amigo Luchito. Es nuestro coleguita.
4: Mañana hay temporal, recuerden.
1: Mañana hay temporal, acuérdense.
5: Karina, ¿qué tomas?

0: pastilla hoy día, ¿no?
1: ¿Yo? ¿En qué? ¿Cuáles?
2: Hola, señorita Karina, ¿cómo está? Wilfredo por acá, el número 7, maquinita 84, dando la última vueltecita, terminando las venturas, y mañana, no tan temprano, pero igual, ahí estamos dando el servicio a la comunidad. Calenta la cosa, muy lento, muy lenta.
1: Está muy lentito, pucha.
2: Ah, pero la tapa está en Argentina, ¿o qué tenemos que ir a hacer allá?
3: Oiga, Karinita, que se firmen los cipicos, oye, que ya está corriendo viento, ya puesto.
1: Y usted, flaquito, póngase hartas piedras nomás en los bolsillos, ¿cierto, Jorgito?
4: Karinita, ¿cómo está? Buenas tardes.
1: Muy buenas tardes.
4: Acabamos de dejar a Rosita, mi pretty woman, en su casa. Y ahora nos vamos a jugar con la pichangosa. De 8 a 9, después, completo shop, completo bebida.
1: Qué rico.

0: Oye, Pimpollito, no inventes, güey. Es más, todos los mensajes que me llegan yo los saco al aire, absolutamente todos.
1: Oye, Karinita, ¿y quién está más activo, Temuco o Valparaíso?
0: En realidad, todas las ciudades son muy activas. Pero podríamos hacer una prueba, a ver. ¿Dónde está la gente de Valparaíso? ¿Dónde está la people de Los Ángeles? ¿Dónde está la people de Osorno, Valdivia, Temuco? ¿Dónde están más activos?
2: Se viene lo mejor.
0: Se viene lo mejor.
3: Temuco, Temuco, Temuco.
0: Ya, Temuco.
4: Hola, Carmita. Temuco presente por acá.
0: Temuco presente por acá.
5: Karina, te amo. I love you.
0: Yo también. Cuídate mucho.
6: Tengo unas ganas de hacer un carrete en la montaña. Así que alguien me puede acompañar.
7: Hola, querida. Aquí Danilo Nieto. Presente, Valparaíso, Curauma, Placilla.
0: Valparaíso, Curauma, Placilla.
8: Temuco, Temuco, Temuco.
0: Temuco, Temuco, Temuco.
9: Buena, buena, buena, buena. No, amiga Karina Gutiérrez, y voy de acá de Villa Alemana. Estamos más prendidos que... ¿Qué buena que estamos prendidos?
0: Todos prendidos. A ver, ¿quién más presente?
10: Aguante, Temuquito.
0: Aguante, Temuco.
11: Carito con el secreto de la montaña.
0: Un saludo de tu marido que te ama con el alma y te escucha en el trabajo. Te amo, mi amor, Juan Alberto Aravena. ¿Desde dónde, mi vida? ¿Temuco también o no?
12: Valpo, Valpo, presente, Valpo.
0: Valpo presente.
13: Aquí estoy, pues, Valparaíso. Alberto te saluda, Carinita.
0: Buena, Albertito.
13: Soy tu fan, acá de Valparaíso. Y siempre me has tomado en cuenta cada vez que te saludo.
0: ¿Cierto?
13: Yo soy un 7.
0: A todos.
13: Es un agrado escucharte. Cuídate mucho.
0: Aguanta, Alvarito.
14: Saludos, Karinita. Llegando a Concón desde Valparaíso.
0: Llegando a Concón desde Valparaíso.
12: Valparaíso.
0: Valparaíso.
15: Hola, Cari. ¿Cómo estáis hoy? Ojalá que no pase nada grave. Esta cuestión de los vientos tan fuerte, a mí casi se me voló el techo de un techo que puso mi hijo atrás, que hizo él. Y estuvimos a punto que se volara, o sea, quedó enganchado de una pura línea de tornillo. Y tengo una vecina que es increíble, me vino a ayudar y ella hizo el arreglo y solucionó todo. Así que si no, hubiese quedado sin quincho.
0: ¿Qué vamos a hacer después sin quincho, Lore? ¿Dónde están los más prendidos?
16: Hola, Karinita hermosa, Valdivia presente, reportando
0: bien,
16: sintonía.
0: Valdivia,
16: besitos.
0: Reportando sintonía.
17: Karinita, Puerto Montt.
0: Puerto Montt.
17: Caleta, Chico, Comuna de Arauco,
0: mira.
17: Región del Bío Bío presente, Karinita.
0: Región del Bío Bío. Presente también, Región del Bío Bío.
18: Hola, Cari, aquí Temuco, Temuco más resfriada que no sé qué.
0: Temuco resfriada, la Ceci.
19: Hola, Karinita, saludos desde Viña. Saliendo del trabajo de acá de Quintero hacia Viña. Un abrazo.
0: Viña del Mar presente.
20: Aguante Valparaíso, aguante La Verde, aguante Santiago Wander.
21: Valparaíso, Valparaíso, che Carlito.
0: Valparaíso, che Carlito.
15: Cari es una plancha de 5 metros de largo, como por 3 metros de ancho. Ese jala en barra. Ese quebra algún ventanal por ahí.
0: Oye, Lore, pero la vecina te sacó el sombrero. Aguante las vecinas de la Lore.
22: Temuco, discotete.
0: Temuco, Temuco, Temuco.
23: Hola, señorita Karina. ¿Cómo está? Saludarla. Que tenga un muy excelente turno. Un abrazo y saludo a todos los radioescuchas de acá desde Los Ángeles.
0: Los Ángeles presente.
24: Temuco.
0: Temuco.
24: Temuco por acá, rey en los semáforos y alto del Maipo. De allá del outlet igual.
0: Arreglen los semáforos.
24: La calle.
0: Ya.
24: Es como 4 semáforos malos ahí la recabaron.
0: Todo. No sé qué pasó en antes, que todos los semáforos apagaron.
25: Los Ángeles.
26: Hola, Karinita, aquí de Valdivia.
0: Aguante, Valdivia. Sonó Valdivia, sonó Puerto Montt, sonó Viña del Mar, sonó...

0: Temuco, sonó Valparaíso. Temuco presente, Villanita, I love you.
1: Lo Temuco, Karina.
0: Temuco.
2: Los Ángeles por acá, mi Karinita.
0: Los Ángeles también presente.
3: Hola, Karinita, buenas noches.
0: Mi Magda.
3: Yo no escrito nada, ayer le escribí, sí, te dije yo lo que me había pasado, pero ya era tarde ya cuando le avisé. No, aquí yo me inundé con el agua, Karinita, por eso no escribo.
0: Como
3: mando, pero ahora la estoy escuchando yo, así que un abracito lleno de cariño. Te vi y además se está reportando Magdalena. Chao, Karinita, gracias.
0: Besito para ti, mi Magda, preciosa Magda. ¿Cómo estás tú? Sí, ¿tienen agüita allá? ¿Dónde estáis? Pucha, qué lata que te inundaste. Te mando un tremendo abrazo. Cualquier cosita que necesites, tú cuenta con nosotros nomás. Avísanos. Nuestra Lili también me dice, Karinita, un abrazo desde Viña. Desde Viña, Nueva Aurora, presente también.
4: Sacando la cara por Los Ángeles. Por Los Ángeles, Cari.
0: Sacando la cara por Los Ángeles. ¿Dónde están los más prendidos?
5: Oye, chico. Carichita.
6: Hola, Carichita, aquí de la Legua, Santiago. Más duro que Perno su marido.
0: Pero amigo.
7: Acá en Puerto Montt. Acá en Puerto Montt nos estamos incendiando.
8: Coronel, octava región presente.
0: Coronel, octava región presente.
9: Desde Temuco, colectivo 13A presente.
0: Colectivo 13A presente.
10: Oiga, estaba mirando la foto esa de las niñas que se perdieron con el chino, que se comieron el chino. Oiga, ahí se nota que el gobierno llega tarde a todos lados, porque miren las fotos cuando las niñas se perdieron.
0: Pero vivo, no, no lo digas.
10: Cuando las encontraron. ¡En Temuco! Están cayendo rayos
11: desde Valdivia, escuchando la punto 7 desde Valdivia, directamente a Temuco.
0: De Valdivia, oye, bien Valdivia.
11: Esto, energía, y un saludo a mis colegas de Aseo y Ornato en todo Chile. Somos una familia desde Valdivia.
0: Desde Valdivia.
12: Karina, aquí se reporta nuevamente el Chelito de Quilpue.
0: Grande. Somos Chelito.
12: 7, como siempre.
0: Aguante Chelito desde Quilpue. Quilpue presente también.
10: Karinita, dile a la señora que con el VIP también se me voló hasta el pelo, así que eso no es nada.
13: Oye, Karina, qué bacán escuchar a gente de todo el país reportándose, qué bacán. Es una tremenda familia esta.
0: Cierto. Esa es mi madre, se siente orgulloso de su radio. Me encanta porque yo también me siento orgullosa de ustedes, cabrón.
14: Karinita, Labranza Temuco.
0: Labranza Temuco.
15: Acá presente en Refugio del Cajón del Maipo.
0: ¡Mi! ¡Chino eres tú!
16: Buena, por acá Imperial el Alto.
0: Imperial el Alto.
17: Aquí en Valparaíso, Juan Barros Arana. Reportando sintonía en la chamba.
18: Hola, Karinita desde Temuco. Calle Recreo con Inglaterra cayendo las primeras gotas de lluvia.
0: Oye, esto piensa que van a hacer caer, que uno nació ayer. Son muchos años.
19: Karinita, aquí Santa Rosa, Temuco. Son un 7.
0: Oye,
20: Karinita, saludo por favor a esta región, a Lagunilla, Coronel, Lota, Lagunilla, ya soy. Bueno, era, ahora vivo en Temuco, pero saludo por la octava región de Pamela Valderas. Besito.
0: Grande Pamelita.
21: Hola, Karinita. Oye, Karinita, tengo 2 días para devolver, que alguien la venga a buscar, por favor.
0: Te enamoraste de ti, Ricardo Arjona, aquí en Punto 7, pegadito junto a ella y yo, Don Omar y Ventura.